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2: Efesios 2:8, porque por gracia sois salvos por medio de la fe, y esto no es de vosotros, pues es un don de Dios, no por obras para que nadie se gloríe, porque somos hechura suya, creados en Cristo Jesús para buenas obras, las cuales Dios preparó de antemano para que anduviésemos en ellas. Somos salvados de nuestros pecados por medio de la redención de Cristo Jesús.
3: Reflexiones cristianas con Car Barradas. Dios nos ama.
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Las 6:05, mi buen mezcla lover. Oye, ya ando aquí contigo, no te he abandonado. Es que ayer no fue suficiente y sentí que hoy también debíamos escucharnos tú y yo juntos. Con este tremendo calorón, vamos a empezar con una buena rola, nada más para sacudirnos o seguir sudando, porque el calor está bastante fuerte. Así que quédate conmigo porque yo te traigo, ya sabes, el chismecito sabrosón, temas interesantes y las movies que quieres ver. Mientras tanto, te dejo escuchando este clásico de ABBA con la rolita de Give Me.

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1: En Mezcla FM son las 18 horas con 15 minutos.
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6:19. Ay, es que... Uy, nos tardamos por acá en entrar porque andábamos por ahí investigando algunas cosas. Y es que déjame decirte que el gran torneo que se viene... Pues ya mero va a empezar la inauguración del Mundial 2026. Y es que tú te has de preguntar, pues, ¿a qué hora va a empezar? ¿A qué hora está el show? ¿Cómo va a estar la ceremonia de apertura? Y es que ya empezó la cuenta regresiva, ha terminado y da inicio a esta cuenta final para que México vuelva a hacer historia en el balompié internacional. Pues es que este jueves 11 de junio el Estadio Ciudad de México se convertirá en el epicentro del deporte global al albergar el partido inaugural de la, pues ya sabes, ¿no?, de este mega partidazo de la Copa entre las selecciones de México y Sudáfrica. Previo al silbatazo inicial, pues ya sabes, ¿no?, la FIFA preparó una magna ceremonia de apertura que fusionará, pues obviamente, la riqueza cultural mexicana con un espectáculo de nivel internacional encabezado por figuras de talla grande como lo son Shakira y Belinda. Y déjame decirte que por acá también te traemos chismecito acerca de lo de Belinda y lo mucho que la está rompiendo por ahí nuestra buena mexicana. Y es que, pues yo no sé cómo te estás preparando tú, pero yo ando ya todavía emocionada. Ya es martes, empieza el jueves. ¿Dónde la vas a pasar? ¿Cómo la vas a pasar? Más que nada, yo recuerdo que cuando a mí me tocó estos eventos, solo me acuerdo de uno. No sé por qué de los demás no tengo mucha memoria de los otros partidos, pero de este en específico del que yo te quiero hablar, resulta y resalta que lo pasé en la prepa. No me acuerdo si era el no era penal. No me acuerdo, la verdad. El caso es que recuerdo que mis compañeros de ahí de la prepa a la que yo fui, pues déjame decirte que ellos llevaban, lo hicieron todo desde el celular. Recuerdo perfectamente que lo estaban viendo en el teléfono de un compa, y había otro compa que llevaba su rosario y estaba de que... así rezando porque México pasara, México quedara seleccionado. Pero bueno, o sea, no sé por qué me vino a la mente, siento que es un buen recuerdo. Pero bueno, el caso es que el evento va a empezar 11:30, tiempo del Centro México, y dará inicio de forma al espectáculo musical y artístico, pues de inauguración programado exactamente 90 minutos antes del juego. Entonces, a la una se dará el silbatazo inicial del encuentro correspondiente al grupo A entre la selección mexicana y su similar de Sudáfrica. ¿Cómo la ves? Uy, es que ya me ponen los nervios de punta. No sé cómo te lo vayas a pasar tú, o si ya por ahí andas haciendo de las tuyas, planeando quién va a llevar la tele, a ver si en la chamba los dejan estar viendo tantito, o cómo le van a hacer. Pero bueno, oye, vámonos con música, porque esta tarde de chill... Ya hoy no hubo lluvia. Yo vine preparada con mucha lluvia y al parecer pues ya no va a haber lluvia, ¿no? Que te dijera. Entonces, te vas a quedar escuchando esto nada más y nada menos que The Stylix, You Make Me Feel Brand New.

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1: En Mezcla FM son las 18 horas con 45 minutos.
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13: Las 6:50. Oye, ya ves que andamos con el chisme potente a todo lo que da, y es que yo te quería platicar acá acerca de algo. Ya ves que estábamos hablando acerca de esta ceremonia inicial sobre el magno evento futbolero. Bueno, pues es que nada más y nada menos que el show principal de apertura, pues se apostó por la diversidad de géneros y naciones, también destacando una dupla femenina que ya afina los últimos detalles tras ser captada en los ensayos en el estadio capitalino. Y es que nada más y nada menos que Shakira, la estrella colombiana, consolida su estatus como la artista más icónica de las justas mundialistas tras éxitos previos como Waka Waka. Y es que en esta ocasión será la encargada de interpretar Die Die, el tema oficial de pues ya sabes, ¿no?, de este gran evento futbolero. Y además de que también vamos a tener por ahí a Belinda, pues obviamente nuestra estrella de pop mexicana sumará su talento local a la fiesta global, impulsada también por su reciente colaboración en el tema Por Ella. Y puede que también veamos, bueno, no puede, ya está confirmadísimo, a Alejandro Fernández, conocido mundialmente como El Potrillo. El máximo exponente del regional mexicano tendrá la alta distinción de interpretar el himno nacional mexicano ante millones de espectadores. Y es que el resto de estrellas internacionales y nacionales que pondrán el ritmo en la tribuna incluye pues a Maná, la agrupación mexicana de rock en español con más de 3 décadas de trayectoria, Los Ángeles Azules con Lila Down, obviamente llevando esto del folclore y el orgullo de las raíces indígenas y de cumbia Iztapalapa del escenario para el mundo, y también a J Balvin con Danny Ocean, aportando los ritmos urbanos y el pop latino contemporáneo de Colombia y Venezuela. Y también vamos a tener a Burna Boy y Tyla, el toque de internacionalización global con las máximas figuras del Afrobeats y Amapiano provenientes de Nigeria y Sudáfrica. ¿Cómo la ves? Oye, yo siento que la apertura tal vez no se va a comparar con un Super Bowl, pero creo que el de apertura aquí en México va a estar buenísimo. O sea, imagínate, vas a tener a Shakira, a Belinda, Alejandro Fernández, a Maná, Los Ángeles Azules y Lida Down, a J Balvin, a Danny Ocean, a Burna Boy y Tyla. O sea, ¿qué? O sea, son muy buenos artistas los que vamos a tener por acá en esta inauguración de este ventazo del fútbol. Pero bueno, oye, también recuerdo que puedes pedir tus canciones. Ahorita estamos como muy oldies, muy, muy, muy oldies, a través del 294-140-6255. Y es que por acá nos dicen que andamos muy fresotas, pero no, andamos en modo nostálgico. Nos gusta ponerte este tipo de canciones. Creo que, no sé, avivan por ahí los bellos recuerdos de aquella época, tal vez donde escuchaste por primera vez esta canción y te transportó a otro universo, a otra galaxia, a otro momento. Y es que aquí somos unos aferrados a sentir la nostalgia. Así que quédate conmigo porque vamos a seguir de nostalgeros. Y te quedas con esto de The Beatles con Free As a Bird.

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7: Las 7:03. Oye, por acá me están pidiendo de favor poner una rolita de Coldplay. Es que déjame decirte, mana, que yo sí te la quiero poner, pero ahorita andamos como con otro mood de canciones de oldies. No sé si quieras pedir otra y más adelante yo te prometo que sí te la pongo, porque sí te la pongo, nada más que o te puedo poner otra de esa banda que me estás pidiendo, porque por acá ya la has pedido un par de veces. Y obviamente no hay ningún problema, ¿verdad? Pero como ahorita estamos con otro mood de rolitas, entonces como que va a chocar un poquito. No sé si me quieras tantito aguantar y yo te la pongo, claro que sí, porque ahorita andamos con estas rolitas como oldies. Ya escuchabas a Carpenters, a The Beatles, a David Gates, a Rio con muy buenas canciones, a Melissa Manchester. Y es que yo esta noche te quiero traer más canciones de esas que te gustan también por acá. Entonces, mira, vamos a ponerte una rolita y ahorita te busco otra rolita de esa banda y te la pongo. Para que no te quedes con las ganas, para que no te quedes con el antojo, para que no digas, ay, es que Elvi no me la quiso poner. No, sí te la voy a poner, nomás que te la voy a catafixear. Ya no te voy a poner esa que me pides, sino te voy a buscar otra de la banda de la que me estás pidiendo y con muchísimo gusto por acá te la voy a estar soltando. Mientras tanto, te vas a quedar escuchando esto de Cat Stevens con Peace Train.

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1: En Mezcla FM son las 19 horas con 15 minutos.
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3: Las 7:33, mi buen mezcla lover. Oye, pues ya por acá te andas reportando a través del 294-130. A través del 294-140-6255. Ay, no, es que te digo que se me cuatrapean los cables por andar leyendo acá los mensajes y queriéndote dar el mensaje. Y es que ya ves que andábamos con muy buenas rolitas. Bueno, pues ya escuchabas a Elton John. Por ahí nos pidieron una canción de Coldplay. La catafixiamos por una canción que se llama Arabesque. Y luego nos fuimos con otra rolita que nos estaban pidiendo de Elton John con Benny and the Jets, que de eso yo te quería venir a hablar. Pero antes de regresar a esa canción, también escuchamos a David Bowie con Starman. También escuchaste a Freddie Fender con Before the Next Rock Fell. Y es que esta tarde noche nos vamos a seguir con muy buenas rolas, porque por acá me siguen llegando tus mensajes pidiendo buenas rolas, así que nos vamos a seguir con buenas rolas. Por acá también nos están pidiendo una canción de Stevie Wonder, y quién soy yo para negarme y no ponerte tremendo hitazo. También nos están pidiendo a Pink Floyd, así que también lo vamos a andar poniendo por acá. Ahora sí, vámonos con el chisme que yo te quería contar respecto a la canción que nos pidieron acá de Elton John con Benny and the Jets. Y es que déjame decirte que por acá yo ando media nostálgica, además de las canciones que estamos escuchando. Por ahí a través de redes sociales me salen mucho contenido 2000ero, porque me gusta mucho el Y2K. Yo siento que los años 2000 fueron icónicos para muchas personas, para muchas chavas, sobre todo para las chavas como yo que vivimos enamoradas de la nostalgia. Y me desbloqueó esa canción un recuerdo de una muy buena movie, por si tienes ganas de impresionar hoy a tu novia, llevarle la cena, alguna pizzita, palomitas, botanita rica, tal vez algún sushito por ahí. Y es que te vengo a hablar nada más y nada menos que de la película 27 bodas, que en su título original en inglés se llama, pues obviamente tiene otro nombre. Y es que es una famosa película de comedia romántica estadounidense estrenada por ahí del 2008, dirigida por Anne Fletcher y protagonizada por Katherine Hales y Jane Marsden. Que, déjame decirte, por si no ubicas a este actorazo, James Marsden, y es nada más y nada menos que el de los X-Men, pero olvidé el nombre del personaje que interpreta, y se supone que interpreta se me fue, mira, es Scott, ya me acordé, es Scott, el de X-Men, pero bueno, para que lo ubiques. Y es que la historia de la que yo te vengo a platicar de esta película sigue a Nichols, la actriz Katherine Heigl, que también la conoces por la serie de doctores que se llama Grey's Anatomy. Y esta mujer es una mujer bastante altruista que ha sido la eterna dama de honor en 27 bodas diferentes, guardando un vestido por cada uno de su armario. Entonces Jane está secretamente enamorada de su jefe, que se llama George, pero siempre hay un pero en las buenas películas románticas. Su vida se complica por completo cuando su hermana menor, Tess, llega a la ciudad y conquista a George de inmediato. Pidiéndole a Jane que organice la boda, en medio del caos aparece Kevin Doyle, o sea, este actor James, un cínico reportero de bodas, que ve en la historia de Jane la oportunidad perfecta para escribir un artículo que impulse su carrera, aunque termina enamorándose de ella. ¿Cómo la ves? La verdad es que es una gran película. Si tienes muchas ganas de verla, si tienes ganas de algo, de alguna película romanticona, híjole, yo te ando recomendando esta del 2008, que es muy buena. Entonces por ahí, para que no se te pase, para que si tienes ganas de algo muy romanticón, puedes ver esta. Y está disponible en varias plataformas de streaming. La puedes encontrar ya en el catálogo de Disney Plus y Netflix también la puedes encontrar. Ya sabes que hay otras cosas donde también la puedes adquirir, pero bueno, pues eso ya es otro tema, ¿no? Entonces, la verdad es que es una muy buena película. Por ahí, de verdad, te la súper recomiendo. Y está bien curioso porque la fecha en la que se estrenó esta película en México fue el 14 de febrero del 2008. Así que esta canción que nos pidieron por acá de Elton John con Benny and the Jets sale en esta película. Híjole, es que para mí, para que me digas de soundtracks, mira, así te las cacho y así se me desbloquean los recuerdos de las películas. Pero bueno, ahora sí, vámonos con la lista de canciones que por acá de este lado me estás pidiendo. Nos vamos a quedar escuchando esta que por aquí nos piden de Stevie Wonder, así que te quedas escuchando esto de I Just Call It To Say Love You.

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1: En Mezcla FM son las 19 horas con 47 minutos.
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0: 20:14.
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14: Las 8:16, mi buen mezclalover. Oye, aquí andamos todavía tú y yo juntos porque esta tarde, noche, nos vamos a ir bastante tarde. Nos vamos hasta las 12, ya lo sabes. Oye, por acá estás pidiendo muy buenas canciones. Ya ves que escuchabas a Pink Floyd con Wish You Were Here, Delegation con No Honey, Sergio Mendes con Never Gonna Let You Go, The Doors, Melanie. Y ahorita nos vamos a seguir con muy buenas rolas por este lado, porque te vas a quedar con esta rolita que se llama Stories de Brothers Louie, que igual es una gran rola. Oye, entre otros chismesazos que por acá yo te tengo preparados. Y es que ya ves que hace unos días me parece que hablábamos acerca de quién va a dar la voz de qué otro latino dará voz en la película de Toy Story 5. Nada más y nada menos que Belinda va a participar en esta película, en este proyecto número 5 de la saga de Toy Story. Entonces, por acá vamos a estar hablando acerca de qué personaje va a prestar voz. Pues es que, además de estar en la ceremonia inaugural de la que ya hablamos acerca del fútbol, que por ahí va a estar la cantante, ha revelado que formará parte de Toy Story 5. Pues es que este fin de semana Belly ya había dado pistas sobre su participación. Ha sido hasta hace unas horas que ha dado a conocer el personaje que prestará su voz. Pues se trata de Lilypad, la tablet, digámoslo así, que está en la nueva entrega, en la nueva saga. Pondrá en jaque a Woody, a Buzz Lightyear y obviamente pues a sus amigos, ¿no? Que regresa Woody. De hecho, así está bien chistoso cómo es que lo regresan a la saga de Toy Story ya con un poco de calvicie.

Oigan, eso sí me dio un poco de risa. Es que sí está bien chistoso si lo ves por ahí. Para los que crecieron o crecimos viendo de Toy Story, creo que esto ya debieron haberlo dejado por ahí en la 3. Creo que hasta ahí fue una muy buena película. Ya de lo demás, pues siguen siendo buenas películas, siguen hablando sobre las infancias, las nuevas modalidades de los niños, sobre todo estas cuestiones en la inclusión, que muy padre y todo esto, ¿no? Y ya ves, yo nunca me niego a decir, es que las películas de antes eran mejor. No, la verdad es que para mí hay que darle oportunidad a todo lo nuevo. No importa que sea, no importa de lo que estemos hablando, siempre hay que tener mente abierta ante todo y por todo, para que lo sepas. Y es que, regresando al tema, a través de una publicación conjunta entre sus redes sociales y las de Disney Studios LA, se reveló el emocionante anuncio que lleva la carrera de Belinda a otro nivel, pues la sorpresa de que va a estar en Toy Story 5, Belinda dará voz a Lilypad, que es este iPad, y se va a estrenar, ¿qué crees?, unos días antes de mi cumpleaños, que es el 17 de junio, que es donde ya se va a estrenar, ya tiene fecha de estreno. Entonces, pues por ahí vamos a estar viendo a la mexicana, que sí, va a estar muy bien acompañada, porque en las fotos oficiales compartió Belinda una fotografía con Tom Hanks. O sea, imagínate, Tom Hanks y Tim Allen, los actores que dan vida a Woody y a Buzz Lightyear respectivamente. Híjole, pues ojalá. Ya ves que también va a estar Bad Bunny interpretando uno de los personajes, dándole voz a la pizza con lentes. Entonces yo creo que habrá mucho que esperar acerca de esta nueva entrega de Toy Story. Mucho nos queda de qué hablar, así que quédate conmigo porque tú y yo vamos a seguir con muy buena música. Te quedas con esto de Stories, Brother Louie.

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1: En Mezcla FM son las 20 horas con 47 minutos.
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9: Las 8:49. Oye, yo no me paso a despedir solo. Nos vamos a tomar un break y ya sabes que yo regreso contigo más adelante con muy buenas rolas todavía. Así que nos vamos a quedar escuchando esto de Spinners con It'll Be Around.

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1: En Mezcla FM son las 21 horas con 18 minutos.
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1: En Mezcla FM son las 21 horas con 48 minutos.
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2: Las 10:04, mi buen Mezcla Lover. Oye, vamos a estar todavía con buenas rolas tú y yo acompañándonos, ya lo sabes, hasta las 12 de la noche. Así que siguen llegando los buenos mensajes, las buenas vibras, porque recuerda que te puedes comunicar conmigo a través del 294-140-6255. Ay, no, de veras. Sí, 6255 o al número de cabina al 2817, que por acá te voy a estar contestando esas llamadas. Mientras tanto, nos vamos a quedar escuchando esto nada más y nada menos que de Lena Rose y Manuel Turizo.

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1: En Mezcla FM son las 22 horas con 15 minutos.
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4: Las 10:33, mi buen Mezcla Lover. Uy, por ahí se nos salió un gallito. Oye, yo te vengo a hablar de algo. Por ahí escuchabas una canción que se llama I Like the Way You Kiss. Se hizo muy viral a través de redes sociales y ya sabes que a mí me encanta ponerte rolitas que se hacen tendencia por ahí en las plataformas de tu preferencia. Ya lo sabes que son TikTok e Instagram, pero por acá te vengo a traer. Ya ves que hace un tiempo fue el día del punk, bueno, mundialmente, ¿no? Ya por acá lo hemos hablado acerca de esos temas, pero yo te quería hablar acerca de uno en específico. Uno en específico. Nada más y nada menos que te vengo a hablar de una de mis bandas favoritas que se llama Molchat Doma. Tal vez ya los has escuchado. Y es que tienen muchísima muy buena música. Y la canción que te voy a poner a continuación se llama Sutno. Por ahí discúlpame con la pronunciación rusa, porque obviamente aquí no sabemos pronunciar el ruso. Pero la canción, pues el título de la rola se llama... que significa por ahí un recipiente de hospital, que es la canción más famosa de la banda bielorrusa de post-punk Molchat Doma, lanzada del álbum Tsaki del 2018, que el tema se convirtió obviamente en un fenómeno viral global en plataformas como TikTok gracias a su ritmo bailable y oscuro. Y a pesar de su energía, pues está basada en sintetizadores góticos y líneas de bajo mecánicas de letras profundamente pues trágicas, ¿no? Ya que adopta un poema del escritor ruso Boris Rizzi. Oh, Dios, estas cosas de los rusos, de veras. Y es que el texto de la canción no fue escrito por la banda, es un poema homónimo escrito por Boris Rizzi, considerado uno de los poetas más talentosos de la era postsoviética. Y Rizzi, quien sufría de una fuerte depresión y lidiaba con la desesperanza de la Rusia de los años 90, pues nos dejó por ahí del 2001 a la edad de 26 años. Y es que la letra describe la cruda monotonía de la habitación de un hospital psiquiátrico o público, utilizando el lenguaje desolador que contrasta pues esa forma irónica que el ritmo del synthpop pues trae por acá. Mientras tanto, te quedas escuchando esta rolita, espero te guste. Es de Molchat Doma, que se llama Sutno, así que ahí te va.

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1: En Mezcla FM son las 22:46.
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9: Las 11:01, mi buen Mezcla Lover, oye. Yo sé que estamos en época del Pride, pues ya sabes que empieza desde junio. Yo por acá te lo hemos estado repitiendo porque es de mis meses favoritos. Y ya sabes que mis meses favoritos son junio, obviamente. Junio, octubre, noviembre y diciembre. Esas son las mejores fechas para aquí, para su servilleta. Pero antes de adelantarnos tanto al Halloween, ahorita estamos en el Summerween, dirían por ahí, para la chaviza que le gusta el Halloween como a mí. Ahorita que estamos en verano, pues mira, la canción que te voy a poner por acá, yo ya te la quería poner porque a mí se me hace algo icónico. Icónico. Y es que de la canción que yo te vengo a hablar se llama Born This Way, que ya has escuchado nada más y nada menos que de Lady Gaga, que es el icono himno de empoderamiento, diversidad y autoaceptación lanzado por la artista estadounidense Lady Gaga en febrero del 2011. Y es que la obra se convirtió de inmediato en un éxito global, en un referente cultural fundamental para la comunidad LGBTQ+. Y es que este sencillo, fue el primer adelanto del álbum homónimo estrenado, obviamente causando gran impacto en radio y plataformas digitales. Y el mensaje central es promover la liberación personal, el amor propio y el orgullo por la identidad de cada uno, sin importar la raza, el género o sobre todo la orientación sexual, ¿no? Y es que letras claves destacan frases icónicas como I'm beautiful in my way, 'cause God make no mistake. 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Y hasta se me pone la piel chinita hablarte de estas cosas. Y es que el lanzamiento mundial de su segundo álbum de estudio titulado De Igual Forma se publicó oficialmente el 23 de mayo del 2011 bajo el sello de Interscope Records. Entonces, híjole, esta es una gran canción, la verdad. Si tú la escuchas, te va a gustar bastante. Ya si la has escuchado y eres fan de Lady Gaga, pues bienvenido, bienvenido seas. A ver, vamos a preguntar, vamos a recordar cuánto. Mira, la verdad es que esta es una gran canción que a mí me trae muy buenos recuerdos. Me trae como mis mejores épocas. No sé por qué estaba yo en Jalapa. No, aquí tratando de hacer memoria, a ver. En el 2011 no estaba yo en Jalapa, ay no, de veras, ando toda confundidísima. Pero bueno, el caso es que, mira, el éxito tuvo número uno en Billboard Hot 100 y mantuvo la cima durante 6 semanas consecutivas y logró el puesto número uno en más de 25 países, para que lo sepas. Y es que se convirtió oficialmente en la canción número 1000 en la historia en alcanzar el primer puesto de la lista en Billboard desde su creación en 1958. O sea, imagínate el número 1000 en la historia del Billboard. Wow, o sea, increíble cómo es que Lady Gaga tuvo tanto. De por sí, Lady Gaga, no solo por su canción, sino lo que es, lo que interpreta, y ella misma es icónica, es grandiosa Lady Gaga. Así que te quedas escuchando esto de Lady Gaga, Born This Way.
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1: En Mezcla FM son las 23 horas con 16 minutos.
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2: Las 11:33, mi buen mezclalover. Oye, no estás solito, ¿eh? Yo todavía estoy por acá. Ya sabes que nos despedimos más adelante porque ya casi nos vamos. A las 12 nos despedimos completamente. Así que, mientras tanto, vamos a seguir con muy buena música, empezando pues este martes, ya casi finalizándolo. Y para empezar con muy buena actitud este miércoles. Así que te vas a quedar escuchando nada más y nada menos esto de Kylie Minogue con Padam Padam.

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1: En Mezcla FM son las 23 horas con 46 minutos.
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5: Las 11:48, mi buen mezclalover. Oye, muchísimas gracias por habernos sintonizado el día de hoy. Ya sabes que nos vamos a escuchar hasta el próximo fin de semana. Por ahí nos vamos a andar ya escuchando en nuestro horario habitual, porque ya sabes, estuvimos un poco enfermitas, pero ya andamos al 100, ya andamos ready. Ya ando más que lista para ti. Y este fin de semana que viene. Oye, la canción que vamos a escuchar a continuación, ya para ir cerrando este buen martes, es la canción de Say Yes to Heaven, de nada más y nada menos que Lana del Rey. Y es que este tema pasó de ser un descarte olvidado a convertirse en uno de los mayores éxitos globales. Pues a pesar de que su origen fue en el 2012, pues volvió un fenómeno viral a través de TikTok. Una versión acelerada, o sea, un speed up, se hizo masivamente viral en esta plataforma, donde empujó al artista a publicarla oficialmente en mayo del 2023. Así que, por ejemplo, tiene su análisis y su significado, pues es que la sumisión frente al amor, en frases como "If you dance, I'll dance", o sea, si bailas, yo bailaré, muestra una disposición absoluta a adaptarse a la otra persona. También tiene referencias culturales en la línea de "Give Peace a Chance", significa, hace alusión directa al famoso himno pacifista de John Lennon y Yoko Ono. Entonces, así es como me quiero despedir, con una canción tranquila, con una canción suave. Entonces, te vas a quedar escuchando esto de Lana del Rey, Say Yes to Heaven. Recuerda que yo soy Elvi Espina y ya sabes que me puedes encontrar en redes sociales igual, en TikTok y en Instagram, que es mi plataforma favorita. Así que nos escuchamos hasta el siguiente fin de semana. Espero que descanses o nos vamos a escuchar cuando me digan que tenga que venir. Y con muchísimo gusto yo voy a estar por acá leyendo tus buenos mensajes.

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1: En Mezcla FM son las 12 con 18 minutos.
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1: En Mezcla FM son las 12:46.
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1: En Mezcla FM es la 1:19.
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2: En Mezcla FM es la 1:46.
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1: En Mezcla FM son las 2:17.
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1: En Mezcla FM son las 2:45.
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4: Hola, hola, soy Claudia Mejía. Estamos en un nuevo episodio de Ya Oíste. Hoy vamos a hablar sobre alimentación. Ya sé, a veces es como de la rutina, el trabajo, no podemos alimentarnos bien y que llega el fin de semana y nada más queremos estar en casa, no hacer nada, pero creo que es muy importante. Hoy está conmigo un nutriólogo, es Cristian Gómez Montoya. ¿Cómo estás?
5: ¿Qué tal? Mucho gusto. Pues estoy encantado de estar aquí acompañándolos.
4: La alimentación, cuando nos queremos enfocar justo en nuestra alimentación, es que quiero bajar de peso. Uh-huh. Creo que es más como esa parte. Quiero bajar de peso, no tanto porque quiero estar saludable. Uh-huh. Entonces, ahí también hay un entorno de mitos muy grandísimos.
5: Claro, hay que empezar nuevamente con esta idea de disfrutar estos alimentos, de incluir pues una gran variedad, de empezar otra vez a disfrutar estos alimentos, de ya empezar a entender lo más valioso que es justo esta experiencia. ¿En dónde podemos encontrar nutrición? Pues realmente en todos lados, en lo que, por ejemplo, Navidad, Año Nuevo, que el Día de la Candelaria, realmente muchas veces nos juntamos para comer, para consumir alimentos. Que si quiero regalar un detalle, doy chocolates, también aquí podemos encontrar nutrición justamente porque entra esta ingesta de alimento y ahí también, esto también es dieta, no nada más es, ay, la dieta milagro, ay, esta dieta que me va a ayudar a bajar de peso, porque como tú bien lo dijiste, muchas veces nos enfocamos en el peso solamente sin enfocarnos en lo que realmente vale la pena, que es la composición corporal, nuestra salud y el porqué de ese alimento que estamos consumiendo.
4: Dijiste dieta, dieta es comerte un chocolate. Dieta, o sea, abarca toda tu alimentación.
5: Sí, sí, dieta va muchísimo más allá. Es lo que consumes, sea lo que consumas día con día, eso es dieta. Okay. Así sea, comas nada más una manzana, eso ya entraría dentro de una dieta diaria.
4: Ok, y entonces, ¿cuál es la diferencia en llevar justo un plan alimenticio acorde a tus necesidades?
5: Ok, pues mira, llevar un plan alimenticio acorde a tus necesidades es justo eso, ir controlado, dependiendo si tienes alguna patología, dependiendo si tienes alguna necesidad, algún objetivo, si quieres también dirigirlo hacia algo más sencillo, hacia algo más, no sé, no a todos nos gusta lo mismo. Entonces aquí también entra esta parte de nosotros como profesionales de salud, irnos dirigiendo y acomodando, adecuando estos planes de alimentación organizados a cada persona. No tanto que las personas hagan lo que yo digo, si no les gusta, porque realmente no lo van a seguir. Van a decir, ah, pues sí, este producto milagro, así por más que funcione, no lo voy a consumir. Pero creo que aquí es importante esta parte de aterrizar hacia dónde quieres ir y qué necesitas con tu alimentación.
4: O sea, sí o sí, todos, todas, debemos de acudir con un nutriólogo, con un profesional, para saber qué comer y saber qué comer bien, si se puede.
5: Claro, y se puede comer rico, se puede comer saludable, se puede comer bastante variado dentro de lo que tú necesitas en tu ingesta diaria recomendada, porque muchas veces pensamos que no, que debemos de comer pura lechuga, que debemos de comer puros licuados, puros jugos inclusive, ¿no? Que se tiene esta creencia, pero la realidad es que no va por ahí. Debe de ser como las características de la dieta correcta, debe ser variado, debe ser suficiente, debe ser adecuado para cada persona, inocuo, que esto quiere decir que sea saludable y limpio para las personas, que no nos haga daño, que cumpla con las características de higiene adecuadas también en el manejo de alimentos, y creo que eso también es muy importante de revisar.
4: Y si una persona que es vegana o vegetariana, vegetariana es diferente, ¿no?
5: Ahorita sí, vamos a hablar
4: sobre
5: diferente.
4: Eso. Pero una persona que es vegana y no tiene un seguimiento constante o adecuado de un profesional, como lo es un nutriólogo, ¿qué impacto tiene en su salud?
5: Bueno, es importante mencionar aquí ya un poquito más específico, por ejemplo, nutrimentos como la vitamina B12, la vitamina D, el omega 3, y estos muchas veces no se pueden cubrir con una dieta 100% vegana. debido a que estos se encuentran mayormente en alimentos de origen animal. Sí se puede ya incluirlo en suplementación, pero hay veces que los mismos veganos dicen, no, yo de plano ni suplementación. Ahí hay que encontrar la manera, es todo un reto, la verdad, también encontrar como la manera de decir, a ver, estos alimentos pueden cumplir un poquito más con lo que necesitas. Se puede tener también un tipo de vida saludable diaria siendo vegano, pero sí tomando en cuenta que es importante cuidar esta parte de la vitamina B12, el calcio, el hierro, la vitamina BD, como te decía, el omega 3, porque es esta parte donde ya entran como estos mitos de que no, si haces veganismo, ya vas a bajar de peso, vas a verte bien o vas a ser débil, siempre te van a contar puntos buenos o puntos malos, ¿no? Por eso es importante siempre acercarte con un profesional, porque en redes vas a encontrar opiniones a favor o en contra. En las noticias, ¿de qué tendencias? En todos lados siempre te van a decir mucha información. Y como me decías, hasta una amiga puede llegar y, oye, no, es que mira, fíjate que bajé 10, 15, 20, 30 kilos. Pero no es tanto enfocarnos en el peso, sino enfocarnos en nuestra composición corporal.
4: Pues sí, porque puedes pesar 90 kilos, pero tu masa corporal es menor que el músculo. Uh-huh. Entonces no es lo mismo.
5: Sí, un ejemplo que me gusta mucho darle a mis pacientes es esta idea de pesas, por decir también otro número, 70 kilogramos, pero bajas un kilogramo de grasa y luego subes un kilogramo de músculo, vas a seguir pesando los mismos 70 kilos, pero tu composición corporal va a ser muy diferente y tu salud también pues puede tener también cierto reflejo, ¿no? Y pues esa parte del veganismo muchas veces se cree erróneamente que es un tipo de dieta, pero no, como te decía, es un estilo de vida que justamente se deben de seguir. Las personas, cada persona sigue una idea diferente acorde a su contexto.
4: ¿Y qué pasa con el vegetariano?
5: Ok, bueno, la diferencia entre el vegano y el vegetariano es que el vegetariano a veces sí puede incluir alimentos de origen animal como el huevo o la leche, ya sean ovo-lacto-vegetarianos incluyen ambos, lacto-vegetarianos incluyen solamente productos de leche o lácteos, y los ovo-vegetarianos solamente huevo, pero el vegano sí es un poquito más cerrado a querer consumir. Pero pues hay varios tipos de veganos, realmente hay inclusive un tipo de vegano que solamente consume frutas, semillas que han caído, ni siquiera dañan la naturaleza. O sea, también entra esta parte del medio ambiente y la parte ecológica, por lo que te decía también de no dañar la naturaleza, de la huella ambiental.
4: Yo creo que este episodio se tiene que llamar ¿por qué ir con tu nutriólogo? Con un nutriólogo. Porque sí, o sea, todo el mundo tenemos esta idea de que ir al nutriólogo es como de, va a tardar un buen en que yo llegue a mi meta, o ya que me dé lo que me tenga que dar. En realidad no es así. Uh-huh. Y ahorita tú no lo estás diciendo. Entonces, cambiar ese chip no es tan fácil. Pero como tú decías, empezar por algo ya es una ganancia, ¿no?
5: Sí, y es importante para nosotros nutriólogos empezar a ver esta cuestión de si mi paciente tiene tal característica, se le complica tal cosa, esto no le gusta, por ejemplo el aguacate, ¿no? Que claro que es un alimento con gran cantidad de nutrimentos. Si no le gusta, no es como que ya te lo tienes que comer, porque va, al contrario, nunca va a volver a regresar a la consulta. Y también entra esta parte, ¿no?, de respetarlo, de decir, bueno, si no le gusta el aguacate, ¿qué otro alimento le puedo ofrecer a mi paciente para que él diga, me gusta y estoy cumpliendo, ¿no? Siempre es dar estas opciones, porque realmente opciones hay muchas.
4: Cristian, muchísimas gracias por acompañarme aquí a este episodio.
5: No, muchísimas gracias a ti por invitarme, por también escucharme, por a apoyar también a las personas en esta cuestión de la información, que empiecen a escuchar también todos estos temas que son bastante importantes.
4: Él fue Cristian Gómez Montoya, yo soy Claudia Mejía, nos vemos en un próximo episodio. Adiós.

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1: En Mezcla FM son las 3 con 15 minutos.
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1: En Mezcla FM son las 3:46.
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1: En Mezcla FM son las 4:48.
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1: En Mezcla FM son las 5 con 17 minutos.
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1: En Mezcla FM son las 5 con 46 minutos.
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1: Voy a seguir.
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1: Que las estrellas no paren.
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2: 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Mucho cuidado, ojos vemos, corazones no sabemos. Y me han venido a visitar varias personas que dicen de curandero chafa, de eso de patio, de esos curanderitos que no saben ni cómo se llaman, que andan en las calles diciendo que saben curar. Amigo, amigas, tengan mucho cuidado y el día de mañana usted se queda sin salud, sin resolver el problema, únicamente diciendo si yo hubiera sabido. Este es su servidor, es uno y no me parezco a ninguno. Soy curandero de males puesto, maestro de maestro.
1: Te agradezco, Señor.
2: Y con gran autoridad que me dio el Todopoderoso, creador del cielo y de la tierra, le digo, busque de este su servidor para que pueda encontrar la felicidad, para que usted pueda romper todos los obstáculos. Soy la persona preparada y capacitada para decirle basta a tantos problemas y a tantas calamidades. Y de inmediato, abriendo el cofre de las correspondencias, en mi mano posa la primera carta. Soy un campesino que tiene un problema y como yo escucho su programa todos los días, me decidí a escribirle. Resulta que el pasado martes encontré en medio de mi parcela 7 veladoras prendidas y después de esto mi vida ha sido una desgracia y hasta lo que he sembrado no se da, por lo que yo no he tenido un adelanto. Quisiera que usted me diga quién es la persona que está haciendo daño, porque yo he sido una persona pacífica y no le he hecho nada a nadie. Por favor, ayúdeme, dígame una pronta respuesta. Bien, querido y estimado amigo que me escribe su carta, después de retornarle su saludo con el mismo cariño y aprecio, paso a decirle lo siguiente. Amigo, eso que usted siente en su cuerpo, esa fiebre, esa calentura,
4: no es buena. Que su cosecha a usted no se le dan, tampoco es buena señal. Pero esto que usted encontró, que es un perro muerto con 7 veladoras, eso no es suyo. Eso no fue para usted, pero lamentablemente usted fue quien lo agarró. ¿Sabe a quién le hicieron ese trabajo? A su hermano. Su hermano anda para arriba y para abajo en una troca y anda enamorando a todas las mujeres que se le acercan por el lado. Dice que tiene ganado, dice que tiene terreno. Y eso es lo que está pasando. Él anduvo con una muchacha y esta muchacha él le embarazó y le dijo que ese terreno, que esa parcela era de él. Y la mamá de esta muchacha fue y le preparó esta cochinada, le preparó esta brujería para que todo lo que sembraran en ese terreno se perdiera. Ella no lo hizo con malas intenciones para usted, pero sí para su hermano, que le dijo que ese terreno era de él. Y por eso le hicieron esa brujería, por eso le hicieron esas cochinadas. Hay algo más que me gustaría explicarle a través de la radio, y es con respecto a su hija, que está embarazada. Tenga mucho cuidado, porque hay una mujer que le está trabajando, le está echando cochinada para que su hija pierda el embarazo. Así que levántese, pare de esa silla y venga en busca de la solución a su problema. Venga a ponerle punto final a lo que le atormenta. Tráigame a su hija, o si no, tráigame una foto de ella para aquí nosotros poderle ayudar. Gracias, muchas gracias por su carta y le deseo la mejor de la suerte.
1: Agradezco, Señor.
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5: Oración de la defensa. Oh Señor todopoderoso e inmenso, desde el trono de tu majestad dirige una mirada compasiva sobre tu humilde siervo, que postrado y lloroso demanda tu clemencia. Señor de los ejércitos, lleno están los cielos y la tierra de tu grandeza, y en medio de tanta grandeza, ojalá escuche mi ruego, porque eres tú todopoderoso. Porque al llamarte Padre, Hijo y Espíritu Santo, pongo en ti mi fe, confieso mi redención y espero el cumplimiento de tu palabra. Con cuánta confianza, oh Señor, repito tu nombre. Mi corazón se dilata y siento un regocijo extraordinario. Mi fe de tal manera se aumenta que estoy tan seguro, pero tan seguro, que seré feliz. Hoy, Dios mío, he dicho 3 veces tu nombre, y en mi camino estaré seguro. La desgracia no llegará a mi casa, la peste no emponzoñará mi aliento, la desnudez, la miseria y el hambre no llegarán a mis puertas. El rayo no caerá y el incendio me respetará. Mis enemigos temblarán ante mi paciencia, pues verán en mi frente tu auxilio. Mis labios y mi lengua, que te han alabado, estarán tranquilos, y en mi corazón reinará tu suprema voluntad. en las enfermedades, repetiré tres veces tu nombre y será mi escudo. Señor, ten piedad de mi sed y de mi amparo. Concédeme que no se aparte de mis labios tu alabanza, y que si hoy soy llamado a juicio, tenga en mi favor haber repetido constantemente tu santo nombre. Amén.
2: 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Con estos conocimientos se nacen.
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4: Vamos a seguir dando lectura a cartas y más cartas. Dice la siguiente: hermano, quiero que me ayude en decirme qué es lo que tengo. Tengo un año que empecé con la respiración mal, con un dolor de cabeza, después escalofrío, dolor de cuerpo, los pies se me enfrían y me da calentura. No puedo salir de mi casa porque me da miedo. He tratado con espiritistas, doctores y otros y no me han encontrado la solución. Quiero que me diga si esta enfermedad es natural o sobrenatural, porque las personas que he visitado me han dicho que lo que tengo es un mal puesto que me han echado. Por favor, dígame qué es lo que tengo y si usted me puede ayudar. Pues bien, querido y estimado amigo, nosotros le hicimos un estudio basado en grafología y ciencias ocultas a las ramificaciones de la letra que usted me ha escrito. Al igual, pudimos comprobar que usted le ha escrito esta carta a varias personas y no le han dicho respuesta alguna. Al igual, ha visitado varias personas y no le han dado solución. Amigo, lo que usted tiene no es que le hayan puesto, no es un embrujo que le hayan tirado, sino que ahí en su hogar donde usted vive hay un entierro maligno, y esto que usted siente es un espíritu que se apodera de usted, que lo tiene en esas condiciones. Por eso usted no puede salir de su casa porque le da miedo, o es que no se ha dado cuenta que cada vez que usted va y visita un altar, usted se pone tembloroso y es como si estuviera loco, que lo único que quisiera es salir corriendo. Es un espíritu que usted tiene, es un espíritu que se posesiona de usted y es necesario sacarlo de su cuerpo y de su hogar. Es necesario que usted venga con nosotros para a través de una sesión espiritual despojarle a usted ese espíritu que se apodera de su cuerpo. Al igual, le vamos a entregar unos ahumerios y unos baños para su hogar, para que usted pueda limpiarlo. De igual manera, le vamos a decir dónde está ese entierro maligno y le vamos a dar la clave para que usted lo pueda sacar, para que usted pueda vivir en tranquilidad en su hogar y sin ningún problema. Venga con nosotros, que a través de esa sesión espiritual usted va a quedar libre, totalmente libre de ese espíritu maligno que se apodera de usted.
6: Pues bien, queridos hermanos, el tiempo correspondiente al día de hoy ha finalizado. Que Dios se le bendiga.

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1: En Mezcla FM son las 6:47.
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3: En Mezcla FM son las 7 con 15 minutos.
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0: Más, cada cliente es especial, tiene algo diferente y vivimos historias diferentes, sí, claro, con cada uno de ellos y acompañamos en procesos diferentes.
1: Sí, sí,
0: aunque
1: sí
0: sean bodas, son procesos distintos.
1: Distintos, claro, por supuesto.
0: Y cada uno es especial. Entonces nos llamaba mucho la atención, desconcertó mucho la noticia.
1: Sí, claro,
0: realmente.
1: Por supuesto.
0: O sea, no lo creíamos.
1: Que hace una semana estés tomándole una fotografía celebrando uno de los días más felices de su vida y después
0: platicando y cotorreando con él, no, incluso, hombre. O sea, sí, pero bueno.
1: Qué impacto.
0: Así es, bien, así es la vida.
1: Ahí está lo que ocurre, lo que sucede, que nunca, bien dicen, ¿no? La vida es un suspiro.
0: Exacto.
1: Vámonos con información. La presidenta Claudia Sheinbaum Pardo sostuvo el día de ayer que los actos violentos registrados en el contexto de las movilizaciones magisteriales ya no responden únicamente a demandas legítimas, sino a una estrategia para proyectar una imagen de caos e inestabilidad en México. Sí hay una provocación para evitar o para mostrar que hay caos en México. Esto lo afirmó la mandataria en su rueda de prensa matutina en Palacio Nacional, en donde vinculó este escenario con llamados a acciones radicales hechos recientemente por el empresario Ricardo Salinas Pliego, que otorgó una entrevista de la Micha en un foro. No recuerdo el nombre del foro en el que estaban, y ahí le da una entrevista de la Micha. Oiga, qué declaraciones tan fuertes hace Ricardo Salinas Pliego, ¿eh? De verdad. De verdad, de verdad, híjole, tremendo, tremenda muestra de clasismo, tremenda muestra de discriminación. Aquí ya no importa si eres de tal partido, de tal partido, de tal partido. O sea, este cinismo de decir, ay, no lo voy a repetir, cuando compara a personas que nacen en un contexto adverso con sus hijos. Bueno, no, de verdad, y esto lo digo a título personal, nefastas declaraciones de Ricardo Salinas Pliego. Bueno, en ese contexto, la jefa del Ejecutivo garantizó la realización de la inauguración del Mundial y aseguró que su gobierno no responderá con medidas represivas. Está garantizada, no hay problema, se va a desarrollar la inauguración y no vamos a caer en ninguna provocación, señaló. Aseguró que las autoridades continuarán actuando de manera responsable para preservar la seguridad y mantener informada a la población y a los visitantes internacionales. Ayer se publicó el decreto en la Gaceta Oficial de la Federación que el día de mañana no hay clases en los edificios, en las instituciones públicas y privadas. No hay clases tampoco en las escuelas de la Ciudad de México. No hay clases en Veracruz, tampoco en ninguno de los niveles hay clases el día de mañana, precisamente por la inauguración. Pero en la Ciudad de México están llamando al home office y están pidiéndole a los empresarios que contengan a sus empleados, los tengan en su casa, que vean la inauguración, que trabajen a distancia para, bueno, pues facilitar la movilidad en la Ciudad de México. Están anunciadas por lo menos el día de mañana 3 manifestaciones. No dejaron llegar a la CENTE al estadio GNP, al Estadio México o al Estadio Azteca, como lo conocemos. No los dejaron llegar. Las autoridades de la Ciudad de México los contuvieron el día de ayer. Ayer solamente se manifestaron mujeres e hicieron una manifestación muy breve, como de aproximadamente unos 40 minutos, y se retiraron del lugar. Tremendo lo que está pasando allá.
0: No, y amén de que los dueños de palcos ya oficialmente no los dejaron en ingresar a sus propiedades.
1: ¿A sus palcos?
0: No. A pesar de que hay un decreto judicial, el estadio Ciudad de México dijo, pues, ¿qué sabes qué? Pues no. Porque la FIFA dijo, no.
1: Y les digo una cosa, una la nota la que ya pagó Emilio Azcárraga Chan, precisamente por esos palcos. Él hizo un pago a la FIFA para que se respetaran a los dueños de los palcos. Y miren, ahorita le dijeron no. O sea, ¿le salió mal el estadio, la remodelación del estadio GNP?
0: No, el estadio Banorte.
1: Bueno, ahora bueno, es que
0: GNP es el Foro Sol, ¿no?
1: Ah, se llama Estadio Banorte, sí es cierto, es el de Foro Sol, Estadio Banorte. Le sale mal la remodelación, le sale más cara de lo que pensó, tuvo que pagar esta lana a los de los palcos, le quitan prácticamente el control del estadio, ya no es Estadio Azteca, ahora es Estadio Banorte.
0: No, y le quitaron el Estadio Banorte, es Estadio Ciudad de México.
1: No.
0: La FIFA dijo, no puede haber la marca del banco, bye.
1: Estadio Ciudad de México. Vaya, tremendo, tremendo, tremendo, tremendo lo que está ocurriendo.
0: Y ahí sí, ahí había un contrato de Banorte con Emilio
1: Azcárraga también.

0: abultadito. Ahora, ojo, porque también tendemos a decir, es que esto es del gobierno. Pero ahí no tenía nada que ver, Ahí no tenía nada que ver. La administración de Claudia Sheinbaum, que yo creo que ese también análisis no se ha hecho, de por qué la presidenta está tan, tan indiferente ante el mundial, porque así podría parecer, pero es que no fue un trato que ella hiciera, No fue un
1: trato. Fue un trato que se hizo ayer precisamente platicamos de este asunto, y es que realmente con quien se había hecho conversaciones fue con el gobierno de la administración de Enrique Peña Nieto.
0: Ni siquiera de Andrés Manuel
1: López Obrador. Él se había comprometido y se había apostado que iba a haber lana de parte del gobierno de México.
0: Estamos de acuerdo que en esos años Enrique Peña Nieto y Emilio Azcárraga ya tenían muy buena relación.
1: Había muy buena relación de Televisa con...
0: By the way, de las empresas que más dinero ingresaban era justamente Televisa.
1: Ya obviamente al terminar la administración de Peña, pues sigue la administración del PG, y el PG dijo, pues que sabes que yo no voy. Entonces
0: háganlo, Emilio Azcárraga
1: tuvo que volver, y por eso es que nada de lo que se tenía proyectado está
0: realizado. Entonces, ¿qué es lo que ocurre? Que bueno, pues ahora el gobierno no puede echarse para atrás y decir, no, ya no quiero la inauguración, ok, le sigo. Pero vaya, no es como su prioridad, no fue su prioridad meterle al fútbol. En fin.
1: En el marco de la Copa del Mundo 2026, en esta edición reúne a 48 selecciones nacionales de fútbol acá en nuestro país, en conjunto con Estados Unidos y Canadá. El Canal de las Culturas de México presenta Fútbol Sin Fronteras, El Color de la Afición, una programación especial conformada por documentales y series relacionadas con el deporte. Será del 11 de junio al 3 de julio por la señal 22.1 y también estará disponible por streaming a través de las plataformas.
0: Por unanimidad de votos, el Pleno de la 67 legislatura aprobó el dictamen que adiciona el artículo 37 a la Ley de Turismo del Estado de Veracruz. Con esta modificación se incorpora formalmente el agroturismo como una modalidad clave del turismo rural comunitario. Esta reforma, resultado de la iniciativa presentada por el diputado Luis Vicente Aguilar Castillo y respaldada con 46 votos a favor, sin abstenciones o votos en contra, busca que los visitantes conozcan y participen directamente en las actividades agropecuarias y agroindustriales del Estado, abarcando desde la siembra y la cosecha hasta la degustación de productos locales.
1: Eso. Y por otro lado, el Aquarium del Puerto de Veracruz llevó a cabo el ciclo de conferencias Lidera, Inspira y Conserva. Los expertos del Aquarium, con el objetivo de generar un espacio de diálogo e intercambio de experiencias enfocado en la educación y la cultura ambiental, pues tomaron esta iniciativa. Esta iniciativa se desarrolló en el marco de las conmemoraciones del Día Mundial del Medio Ambiente y el Día Mundial de los Océanos. Durante la jornada, especialistas compartieron el trabajo técnico y operativo que realizan diariamente detrás de las exhibiciones, destacando las acciones que garantizan la conservación y el bienestar de las especies bajo cuidado profesional.
0: Y bueno, ya que estamos hablando del medio ambiente, en el marco del Día Mundial del Medio Ambiente, el Ayuntamiento de San Andrés Tuxtla realizó una jornada de concientización ambiental en la localidad de Cuesta de Laja, que incluyó un ciclo de conferencias, actividades de reforestación con la participación de estudiantes, docentes y servidores públicos. La actividad contó con la participación del Telebachillerato Comunitario de Cuesta de Laja, la Escuela Primaria Emiliano Zapata, así como personal de la Dirección de Medio Ambiente, la de Fomento Agropecuario y Desarrollo Rural, así como la Coordinación de Educación, el Sistema de Protección Integral de Niñas, Niños y Adolescentes de San Andrés Tuxtla, el CIPINA, y el regidor cuarto Silverio Palafox Maciel. Durante esta jornada se promovió la importancia del cuidado de los recursos naturales, la conservación de nuestro entorno y la participación de las nuevas generaciones en acciones que contribuyan a un futuro más sostenible. Más allá de una conmemoración, esta actividad permitió que estudiantes, docentes y autoridades trabajaran juntos por una misma causa: cuidar la riqueza natural que forma parte de la identidad de nuestra región. Y ya que estamos hablando de ese tema y estos temas que a mí me obnubilan, porque de verdad me obnubilan, oigan, Hay que ser, ¿cómo dice tu prima?
1: Hay que ser cochinos, pero no trompudos.
0: Díganme, de verdad, se pasan.
1: O hay que ser trompudos, pero no cochinos.
0: No, se pasan se pasan. Mire, nos hicieron llegar la imagen de la calle Pérez Marín, que está a un costado de la Esbio, para, aquí lo voy a leer textual, para hacerles ver cómo es la sociedad o suciedad de las personas que dejan su basura en esa calle nada más porque la ven que casi no hay tránsito, ¿no? Y entonces van y ya hicieron un tiradero a cielo abierto ahí a un costado de la Esbio, y sí nos habían llegado ya reportes, sí. Esta persona nos hace saber nuevamente que los taxistas ocupan de baño esa calle. Sí. Oigan, no sean... Mira, es que yo me obnubilo. Aparte, es una escuela. Hay jóvenes. O sea, y van los taxistas a hacerte.
1: ¿Qué necesidades?
0: Sí, o sea, ¿no se pueden ir a su casa rapidito? ¿Hasta eso tenemos que aguantar? ¿Que vayan a hacer a la calle? O sea, no. Y luego la gente que... Por cierto, a Lupita Villegas. Lupita, ya no los amenaces. Publica las fotos de quienes van a dejar la basura ahí al Callejón Mariano Abasolo. Ahí, públicalas ya. Ya, ahora sí, como dice la chaviza, que los funen por cochinos. Que los funen ahí, ya suban las fotos. Y estos son los puercotes cochinotes que no saben respetar de normas, porque mire, si no respeta los horarios de la basura, seguramente también llega tarde a su chamba, hace cosas que no debería. Sí, seguramente. Y también allá en Calería, a la amiga, a la supergente municipal Raquel Pérez Arres, que mire, todos los días sube a la red que por favor la gente no saque la basura después del horario. Todos los días se lo está pidiendo de manera amable, todos los días están diciendo, les vale cacahuate, sacan la basura. ¿Por qué han de decir, pues qué, por qué le voy a hacer caso a esta? Ya múltenlos, ya apliquen, mire, sanciones fuertes para que se les quite. No vamos a... Vamos a la pausa porque me voy a obnubilar.
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3: En Mezcla FM son las 8:01.
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0: Estamos de regreso, 8:03. Oigan, ustedes, ¿se han enterado de promociones o así que hayan hecho los restaurantes, sobre todo los restaurantes, o los centros de convivencia para esto del mundial? Sí, yo no, a mí no me, será porque hace mucho que no veo fútbol, ¿eh? Sí, también por allá, creo que en Catemaco también hay un hotel conocidísimo, también va a implementar algunas promociones para ver la inauguración el día de mañana y ver los partidos. No, fíjate, yo no siento ambiente tan mundialista, ¿sí? ¿Sí sienten ustedes ambiente mundialista? Yo la verdad es que no, ¿eh?
1: Licenciada, el mundial está secuestrado.
0: Sí, yo no siento ambiente mundialista.
1: Está secuestrado en la élite.
0: De hecho, ¿desde quién va a tener derecho para transmitirlo? O sea, no puedes decir frases completas porque te multan. Ya deberíamos de deshacer, mire, como decía, no voy a decir esa porque me van a decir a mí también, pero decía un filósofo, sociólogo y pensador, que para que las cosas pudieran funcionar habría que eliminar la que existe y crear una nueva, ¿no? No de las cenizas, sino totalmente nueva. Yo creo que eso necesita el organismo que rige estos certámenes de fútbol, porque oiga, más que
1: una competencia deportiva, realmente lo que empezaba siendo una fiesta futbolera para el pueblo,
0: nada que ver.
1: Enfrascado para la posición alta, la gente de varo, para los internacionales que tienen varo y que pueden venir, las marcas, algunas, no todas, y los influencers.
0: Oye, ¿cuánto cuesta una entrada a un partido de fútbol? O sea, el salario de un trabajador de como 2 años. No, hombre, ni de chiste. Pero bueno, si usted va a ver el mundial, me avisa dónde. La inauguración. Por favor, acláreme, porque yo tengo muchas dudas. Me decía ayer Lalo que el partido es a 1:00 y la inauguración a 11:00. Yo había escuchado en un noticiero a nivel nacional que empezaba la inauguración a 9:00 a.m. y el partido empezaba a 11:00 a.m. Entonces ando confundida. Por cierto, que hoy me enteré, el himno nacional mexicano lo va a entonar Alejandro Fernández. Yo espero que ya lo tenga bien estudiado, mi Alex.
1: La ceremonia del mundial se llevará a cabo mañana en el Estadio Ciudad de México.
0: Okay.
1: Dará inicio a 11:30 a.m.
0: Okay.
1: Hora México, y son exactamente 90 minutos antes del silbatazo inicial de lo que será el primer partido,
0: que entonces
1: que es entre México y Sudáfrica, programado a 1:00 de la tarde.
0: Okay, perfectamente. Aclarando todo, ya estamos. Muy bien.
1: Fíjense, van a haber artistas invitados para el espectáculo: Shakira, Maná, Alejandro Fernández, que va a interpretar, como bien lo dice, el himno nacional. Estará Belinda, J Balvin y Los Ángeles Azules.
0: Ok. Muy bien, pues ahí está. Ahí está el espectáculo. Mire, a mí, yo ya quitaba a Shakira, de los mundiales. O sea, perdóneme, pero ya, Shakira, ya.
1: Y poner algún día a Venegas.
0: Pues pondría otra cantante, otra, pero es que ya cuántos mundiales lleva ya Shakira,
1: digo, de todos no se hace uno.
0: Por favor,
1: tampoco es como que esta canción de Shakira esté buena, ¿no?
0: No, pero ni la de Julieta Venegas.
1: A menos.
0: O sea, ¿qué le pasó a Julieta Venegas? A lo mejor me falta espíritu mundialista, pero la canción de Julieta Venegas, no, hombre. Se la pidieron 5 minutos antes de que la presentara, yo creo.
1: La hizo con IA.
0: No, hombre, pues esfuércense tantito. Hay que corregir lo que hace la inteligencia artificial, no sé. Pero bueno, tan buenas rolas que tiene la Julieta Venegas. Tan buenas rolas.
1: No están de mi agrado, o sea, algunas 2, 3.
0: Para mí como 5 canciones de su discografía, me las sé. La prefería en Tijuana, ¿no? En este grupo la prefería, rockerón, de ska. Ahí la prefería más, pero bueno, cada quien sus gustos. Vámonos con información. Ante las lluvias que se han registrado en los últimos días en la región, autoridades de Protección Civil de Santiago Tuxtla mantienen un monitoreo permanente de las condiciones meteorológicas, así como de los niveles de ríos y arroyos. Asimismo, informaron que existe una estrecha coordinación y comunicación con las nuevas autoridades auxiliares de las comunidades. Esto para atender de manera oportuna cualquier situación de riesgo.
9: Las alertas que estamos mandando son a través de grupos de WhatsApp de los nuevos agentes, subagentes y comisarios de las localidades, así como también a través de la página de Facebook de Protección Civil de Santiago Tuxtla, de la misma manera de grupos de directores, subdirectores, y es como estamos dándole la difusión de los pronósticos del tiempo para que toda la gente nos mantengamos en alerta. Así también Protección Civil estamos monitoreando las zonas bajas de nuestras localidades como son el Espinalito, Cerro de los Vázquez, La Pitaya, El Pretil, Ángel Carvajal, Los Tecinco, Emiliano Zapata, Los Jarochos. Toda esa parte también estamos en contacto con la gente de con las brigadas comunitarias para que ellos nos digan cómo está la situación de las lluvias y los crecimientos de ríos, porque por ahí también hay unos ríos que crecen bastante fuerte.
0: Hay que tener cuidado con estas lluvias. Le recordamos que, bueno, pues hay pronóstico para que sigan los remanentes, y mientras tanto, mientras llueva en Oaxaca, algunas zonas acá de pues Veracruz también son afectadas. Ante los reportes ciudadanos, acuérdense que con las lluvias suceden varias cosas, y entonces se han hecho reportes ciudadanos relacionados con cables de media y alta tensión en distintos puntos del municipio. El director de Protección Civil, Apolonio Reyes, hizo un llamado a la CFE para atender de manera oportuna estas situaciones.
9: Nos mantenemos en alerta con los cables de mediana y alta tensión, ya que por los vientos, que ahorita no ha habido, pero aún así se han desprendido algunos cables, han hecho cortos. Hemos estado en alerta en ese tema. Hemos llamado a Comisión Federal a través del 071, pero desgraciadamente, ojalá y por ahí llegara la gente que trabaja en comisión para que nos apoyen, porque la verdad hay bastante árboles que las gentes nos han hecho las solicitudes para derramarlo, pero nosotros como Protección Civil no podemos actuar por nuestra propia voluntad. ¿Por qué? Porque son árboles que están tocando las cables de alta y mediana tensión, y es muy peligroso que nosotros manejemos cuando están energizados. CFE tiene que desenergizar esos cables para poder trabajar, pero desgraciadamente no hemos tenido apoyo de CFE para poder actuar en los derrames de esos árboles. A veces la gente piensa que nosotros, Protección Civil, no queremos hacer esos trabajos, pero desgraciadamente han habido accidentes. Nada menos ayer el de Rodríguez Clara, el chavo, subió a un poste, tocó el cable de alta tensión y ahí quedó colgado, ¿no? Esto lo deben hacer los expertos, que son el personal de CFE.
0: Pues sí, efectivamente, eso lo deberían de hacer los expertos y bastante programado. Yo voy a decir lo que a mí me ha tocado ver, ver. Ahí en donde yo vivo, sí han pasado, pasan como cada año, 6 meses, justamente a liberar sus líneas. Ellos, yo siempre lo que he estado en contra es que pasan, cortan las ramas y las dejan ahí aventadas, y pero no te avisan previo, o sea, no te dicen, oiga, vamos a pasar en una semana para derramar, para que se prepare y usted también, pues limpie, o porque ahora pues hay que ver cómo se desecha justamente todas las hojas, todas las ramas que pueden estar cerca de los cables, ¿no? Entonces, pues sí, efectivamente, zapatero a tus zapatos. Ojalá por ahí la Comisión Federal de Electricidad.
1: Ahora bien, si tú tienes un árbol en casa que está haciendo ya contacto con árboles, con cables de media o alta tensión, ¿tú puedes ir a la CFE y solicitar el corte de las ramas?
0: Pues yo supongo que sí, ¿no?
1: Porque fue precisamente lo que sucedió con este chico, ¿no?
0: Sí, es que yo supongo que sí lo puedes hacer. Yo quiero pensar que le puedes ir a decir, es más, yo creo que a través de Protección Civil también se podría, okay, ¿no? Decirle a Protección Civil, oye, es que el árbol, lo quiero mandar, que eso también es un poco responsabilidad nuestra, ¿no? Mandar a cortar los árboles, pues a tiempo para evitar, sí, este tipo de problemática, ¿no? Y hacerlo pues con toda la salvedad que se pueda, ¿no? Porque hay líneas que sí tienen que hacer la libranza para evitar una situación como la que le ocurrió al marino, ¿no?
1: Sí.
0: Que fue por justamente quitar unas ramas para que ya no tocaran el cableado que bueno, pues se electrocuta. Lamentable. Yo creo que ahí la comisión debe hacer un programita, ¿no? De decir, a ver, vamos a pasar tal día, tal hora, etcétera, etcétera. En tanto, en el municipio de Jesús Carranza, que está rodeado de ríos, porque está en los límites de Oaxaca, bueno, pues se prepara ya para la temporada de huracanes y ciclones. Vamos a escuchar lo que dio a conocer el alcalde Ranferi Plata Rodríguez.
10: Antes que nada, realmente sí es preocupante. Tuvimos una reunión precisamente con Protección Civil Regional, donde mencionaba que vamos a tener un año histórico en cuanto a los ciclones y huracanes, tanto como en la parte del Golfo como del Pacífico. Obviamente Jesús Carranza está en el corazón del Istmo, y pues no somos ajenos a esa situación. Jesús Carranza, desafortunadamente, estamos en una zona muy compleja, porque los primeros que nos inundamos en este pequeño sector somos nosotros, ya que toda la fuente que viene de la parte de Oaxaca, de la sierra de Oaxaca, pues llega primero a Jesús Carranza, ¿no? Obviamente nos hemos estado preparando, la Protección Civil del Estado nos ha capacitado con cursos a todo nuestro personal de Protección Civil, y pues estamos preparándonos para estas posibles eventualidades. Quiero comentar que ahorita en Jesús Carranza ha llovido esporádicamente, no hemos tenido mucha afluencia de agua, pero pues es una situación que tenemos que prever y sobre todo de alguna otra manera pues tenemos que estar alerta para este tipo de situaciones.
0: Pues sí, hay que estar todos alerta. Recuerden que hay arroyos y ríos de respuesta rápida, y a eso hay que prestarles atención. No precisamente porque llueva en la ciudad, a veces son los escurrimientos. Oigan, me están comentando que por aquí me dicen que sí, que los de la Comisión de Federal de Electricidad puedes ir y solicitar que te derramen porque hay un riesgo, pero que ellos no van a levantar la basura, lo que les estaba yo diciendo, ¿no? Justo lo que les estaba yo comentando. Y por otro lado, me hacen llegar un mensaje: licenciada, y ahora para acabarla, no sé si se ha dado cuenta que en las redes o en el TikTok está saliendo que el encargado del aeropuerto, creo que es de Guadalajara, que ya no va a entrar taxis ni Uber ni servicios particulares a dejar a su familia al aeropuerto, solamente los taxis de ahí, y las empresas como Divi pueden entregar. Oiga, ¿dónde quedó el libre tránsito? Todo esto está afectando, no sabemos cuándo lo van a llevar a cabo, pero ya lo están informando. Me gustaría que le diera seguimiento al caso. Mire, a ver, hasta donde yo tengo entendido, vamos a investigarlo bien, pero hasta donde yo tengo entendido, a los aeropuertos no puede entrar ningún servicio de taxi por aplicación, solamente los taxis autorizados por el aeropuerto y los servicios particulares. Eso sí, no se los pueden negar, los servicios particulares sí pueden llegar. ¿Qué es lo que ha estado ocurriendo, por ejemplo, en el Aeropuerto Internacional de la Ciudad de México? Hubo hace algunos meses una especie de pues trifulca o de inconformidad de parte de los taxistas, porque los taxistas pagan grandes cantidades por poder dar su servicio en la terminal aeroportuaria, ¿no? Tú es como llegas a cualquier central camionera, pides tu taxi. Lo que sí es que el servicio de taxi, particularmente de los aeropuertos, es carísimo.
1: Precisamente por todo lo que pagan.
0: Precisamente por todo lo que pagan para poder tener ellos el permiso de dejar gente en el aeropuerto y subir gente del aeropuerto para llevarlo a otro lugar. En el Internacional de la Ciudad de México lo que hicieron fue que muy cerca del circuito ahí pusieron unas bahías para ascenso y descenso para los taxis de aplicación, porque mucha gente opta por este servicio, por los servicios de aplicación. Entonces, en la Ciudad de México, las autoridades de la Ciudad de México, las autoridades aeroportuarias, acordaron que se iban a hacer unas bahías para que los ciudadanos que prefirieran este servicio pudieran salir prácticamente del aeropuerto y tomar estos vehículos. ¿Qué ocurre? Que es un tramo bastante, bastante largo. Se lo digo por experiencia, porque yo también quise hacer lo mismo alguna vez, llegar al aeropuerto y tomar un servicio de taxi, y pues que no pude. ¿Por qué? Porque no les permiten que aborden las personas ahí. En el caso del aeropuerto del Internacional de la Ciudad de México, hay una parada de Metrobús que ya te puede mover y ya de ahí te mueves. Está la línea del metro también, y para los que llevan mucho equipaje y todo este asunto, bueno, pues están estas bahías. Vamos a ver qué es lo que ocurre, pero yo creo que si bien tiene que ver con el libre tránsito, también tiene que ver con la cantidad de dinero que pagan los taxistas que están autorizados por estos. También deberían poner una ley en la que los que tienen árboles en sus patios, que salgan las ramas a la calle, que salgan a limpiar y recojan su basura, así como los árboles de mango, que los dueños levanten la fruta, que tiran sus propios árboles, no que ahí los juntan a ver quién los levanta. Creo que ahí es responsabilidad varia, ¿no? Yo tengo un árbol de mango en casa y también cuando empiezan a caer es que todos los días, si no, pregúntale a Lalito, que el año pasado le traje pulpa, Lupita, cagar. Yo los levanto y los hago pulpa precisamente para evitar el desperdicio de la fruta. Pero también creo que la ciudadanía puede colaborar y levantarlos y llevárselos o bueno, pues definitivamente debes tener limpio porque hay gente que se cae, incluso nosotros. Entonces, en mi caso sí tratamos de mantener muy muy limpio ahí donde caen los mangos. Ya que están hablando de árboles que están junto a las líneas de energía eléctrica, reporto que hay un árbol de cedro sobre la barda del cementerio a unos metros de donde vive el ingeniero Ricardo Carvajal. Las ramas tocan las líneas de alta tensión y cuando llueve producen chispas. Para evitar algún accidente, que los de comisión vayan a cortar las ramas. Un favorzote, ¿por qué no llama al 071? Yo creo que ahí también pueden recibir este tipo de reporte, ¿no? Echa una llamadita al 071 para ver qué se puede hacer. Nos vamos a la pausa, 8:19 a.m.

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3: Muy buenos días, amable auditorio, ya estamos en la sección policiaca de Café Noticias y algo más. Licenciada, continúan los accidentes de motocicletas y bueno, acá lo que es más hacia el sur de nuestro estado se registraron pues al menos tres accidentes, entre ellos pues un menor de edad involucrado. Y en un trágico accidente cobró la vida de un trabajador petrolero la tarde de ayer martes en el sur de Veracruz. El conductor perdió el control de su motocicleta y murió de forma instantánea. La víctima fue identificada como Julio Antonio Ramos Reyes, vecino de Villacuichapa. Los hechos ocurrieron en el tramo carretero Cuichapa Tlacuilolapan, justo a la entrada de la localidad Acalapa 3. Testigos y automovilistas llamaron de inmediato a los números de emergencia. Al lugar llegaron para policías, paramédicos del DIF y elementos de protección civil. Lamentablemente, al revisar al motociclista, confirmaron que ya no tenía signos vitales debido a la gravedad de los golpes. Primeros reportes de las autoridades indican que el exceso de velocidad provocó que perdiera el control. Personal de la Fiscalía del Estado acudió para iniciar las investigaciones, mientras que el Servicio Médico Forense realizó el levantamiento del cuerpo. Pues bien, cabe hacer mención que esta persona, quien era petrolero, pues al ir circulando sobre esta vía de comunicación en mención, al perder el control se sale del área de rodamiento y se impacta contra unos árboles, perdiendo la vida de forma instantánea.
4: No, Sergio, esos accidentes gravísimos que se han registrado, gravísimos.
3: Sí, y por si esto fuera poco, una menor de 15 años se debate entre la vida y la muerte tras sufrir un fuerte accidente en motocicleta en el municipio de Cosoleacaque. Los hechos ocurrieron la tarde de ayer martes en la colonia Díaz Ordaz. Los primeros reportes indican que la joven perdió el control de la unidad, presuntamente debido al exceso de velocidad, lo que provocó que derrapara y sufriera un traumatismo severo en la cabeza. Al lugar arribaron paramédicos de Protección Civil, quienes le brindaron los primeros auxilios. Debido a la gravedad de sus lesiones y a que se encontraba inconsciente, fue trasladada de urgencias al Hospital General. Al momento del traslado, la joven no llevaba identificaciones. Las autoridades se dieron a la tarea de ubicar a los familiares.
4: ¡Qué barbaridad, Sergio!
3: Sí, quedó inconsciente debido al fuerte golpe que llevó en el cráneo.
4: Pero bueno, fíjate, incluso, y eso es lo que les comentamos, ¿no? La ropa que llevas, la gravedad de lesiones que se puede generar precisamente por no llevar la ropa adecuada. Ay, no, afortunadamente no perdió la vida, ¿verdad?
3: Pues no perdió la vida, pero sí se encuentra delicada de salud.
4: Qué bárbaro.
3: Y la tarde de ayer se suscitó un percance automovilístico entre un auto Ford Focus color gris y una motocicleta itálica tipo todoterreno color negro con vivos en naranja. El joven que conducía la motocicleta no hizo alto, siguió su marcha y se estampó en la parte trasera del automóvil. Al lugar arribaron elementos de Protección Civil de Acayuca para brindar la atención prehospitalaria al lesionado, quien presentaba hematomas en ambos pómulos. Tras recibir los primeros auxilios, fue trasladado a un nosocomio de ese municipio. El accidente ocurrió sobre la calle Murillo Vidal en la colonia Morelos del municipio de Acayuca.

0: las autoridades correspondientes tomaron conocimiento del caso para deslindar responsabilidades, ya que los daños materiales fueron cuantiosos, principalmente en el auto. Y accidente vial en el centro de la Chinantla, esto allá en el Valle de Uxpanapa. La tarde de ayer martes, el exceso de velocidad provocaron un nuevo choque por alcance en la calle Benito Juárez, esquina con Magisterio. Pasado las 17 horas, una motocicleta se impactó contra la parte lateral trasera de una camioneta particular. Al lugar llegaron corporaciones de emergencia y la policía municipal para atender el percance y deslindar responsabilidades. Vecinos de la zona exigen urgentemente la instalación de topes. Denuncian que este cruce es de alto riesgo y que grupos de jóvenes, en su mayoría menores de edad, usan la calle como pista de arrancones.
1: Los topes no van a ser la solución.
0: Pues no, y no es el único municipio donde realizan este tipo de actos.
1: Sí, sí, sí.
0: En muchos municipios pues se lleva a cabo esta práctica, principalmente por jóvenes y, como menciona la ciudadanía, allá en el Valle de Uxpanapan, menores de edad. Pues ahí está la información, fue lo más importante en materia policiaca.
1: Muchísimas gracias, Sergio. ¿De cinco notas diste?
0: Cuatro.
1: Las cuatro con motocicletas involucradas. Las cuatro con motocicletas involucradas.
0: Sí, licenciada, y entre ellos menores de edad.
1: Sí, tremendo. Afortunadamente aquí en San Andrés ha disminuido la cantidad de accidentes. Ojalá si sigamos, pero sin duda el llamado para prestar atención justo a cómo circulan los jóvenes en sus motos. Ahí está. Gracias, Sergio.
0: Buenos días.
1: Buenos días.

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1: En Mezcla FM son las 8 con 29 minutos.
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0: Por mi nubilación. 8:32 a.m. Oigan, y estamos desde hace algunos años, si no mal recuerdo, es el tercer año, ya me acordaba, que platicamos de este evento que se está haciendo año con año, esto con la finalidad de, bueno, pues, visibilizar un tema importante, sobre todo en las mujeres, pero pues que también pretende fomentar la actividad deportiva. Y esta mañana me da mucho gusto recibir a Guillermina, la profe Guillermina, y también a
1: la maestra Graciela Cardosa, coordinadora de atletismo del Ayuntamiento de San Andrés Tuxtla.
0: Muy bien, y a Guillermina, que bueno, está también involucradísima en actividades deportivas, ¿no?
2: Así es, Liz, muchas gracias, y como se dice, ya vamos por la tercera edición.
0: Así es.
2: De este importante evento.
0: Sí, el Trail Rosa, que se realiza en octubre, y esto es en octubre porque precisamente nació como una idea para visibilizar pues la lucha contra el cáncer de mama, ¿no? Que justamente durante octubre pues se hacen actividades para visibilizar esta enfermedad, para hacer conciencia sobre esta enfermedad, y bueno, pues para que también hombres y mujeres conozcan de este padecimiento, pero se hace a través del deporte, y esto me parece muy bueno. Cuéntame, porque ya están preparándolo todo, ya están pues en todos los preparativos, que bien merece que sea con mucho tiempo de anticipación.
2: Así es, como hemos platicado en otras ediciones, este Trail Rosa, este evento deportivo, se hace principalmente con la finalidad de invitar a las mujeres, pero también a los hombres,
0: claro,
2: que no están exentos, de hacer esos chequeos preventivos, de activarse como un medio de cuidado de la salud. El foco principal es la prevención. Sabemos que todos podemos pasar por ese momento tan difícil, pero si prevenimos, podemos adelantarnos un poco a esta situación. Para los hombres también, porque sabemos que es poco el porcentaje, pero también les puede suceder.
0: Sí.
2: O incluso, ¿cómo apoyar a esa esposa, a esa hermana, a esa mamá, a esa abuelita, si tuviéramos que pasar por este momento tan difícil?
0: Sí, y miren que es un momento difícil, ¿eh? Porque pareciera que el proceso es poco, pero no, es desde no poder mover un brazo, desde no poder hacer actividades cotidianas, el apoyo emocional, el apoyo psicológico, vaya, sí implica muchísimas cosas, y entonces, bueno, pues están ya por hacer la tercera edición, se va a denominar Tócate para que no te toque.
2: Es el lema que manejamos como el eslogan. Ese ha sido nuestro eslogan desde la primera edición.
0: Uh-huh.
2: A veces por pena, por desconocimiento, porque no tenemos tiempo, no hacemos esos chequeos preventivos y la enfermedad puede ya estar ahí
0: sin
2: darnos cuenta.
0: Fíjate, perdóname diga, ahorita que dijiste de lo preventivo, me tocó en el mes de marzo, abril, no recuerdo bien, el Instituto Mexicano del Seguro Social hizo una campaña de mastografías, y cuando venía el doctor platicábamos de esto que es pues evidentemente enfocado sobre todo a las mujeres. Y el día que fui, me tocó ir el último día a la campaña para hacerme la mastografía, y me pareció muy extraño ver solamente a una persona sentada esperando la mastografía. Entonces le preguntaba yo al doctor, ¿no? Le dije, oye, no vino mucha gente. Para el número de derechohabiencia que tiene el Instituto Mexicano del Seguro Social, solamente fueron 370 mujeres a hacerse la mastografía. Muy pocas, muy pocas. Para el nivel de derechohabiencia que hay, es muy poca, y creo que es un tema del cual se tiene que hablar mucho más,
2: así,
0: ¿no?
2: Es.
0: Sí, mucho, mucho más. El ayuntamiento está colaborando evidentemente en este trail. Si jalas un poquito el micrófono para que te lo acerques, ¿sí?, hacia ti, ajá, jálalo, eso. Ah. Cuéntame, ¿cómo está participando el ayuntamiento?
1: Bueno, pues, Graciela, el ayuntamiento, a través de nuestro alcalde, Rafael Fararoni, quien tiene todo el apoyo, nuestra compañera Guillermina, para su Trail Rosa y para todos los de San Andrés y todos los que vienen a visitarnos, pues es fomentar el deporte y sobre todo tener ese tipo de campañas. Yo estoy segura que nuestro alcalde va a hacer alguna campaña cuando llegue el momento.
0: Sí, seguramente.
1: El DIF ha estado muy cerca de la gente, ha hecho campañas de salud, entonces casi estoy segura que vamos a tener campañas por ahí para prevenir este tipo de cáncer, ¿no?
0: Ok.
1: Pues a través de nuestra Dirección de Identidad y Convivencia, que preside nuestro amigo maestro Víctor Hugo Gómez Santos, pues la encomienda es apoyar este tipo de actividades deportivas, informativas también, porque es importante informar para que la gente prevenga y apoyarnos entre todos los ciudadanos, que podamos colaborar para mejorar nuestra calidad de vida.
0: No, sin duda, ¿eh? Siempre el ejercicio siempre es bueno. Ahora, Guillermina, ¿ya se pueden inscribir? Si quieres, se mueve, ¿eh? ¿Lo puedes hacer para atrás? No, empújalo hacia atrás. Mira, ¿lo jalan? Es que si no te...
2: Ahí está, lo pueden empujar. Sí, las inscripciones empezaron desde que la profa Graciela hizo su carrera, también en conmemoración a la mujer, el 8 de marzo. Desde ese día, la gente ya se empezó a inscribir. Sí, ya llevamos un promedio, ya estamos llegando a los 100 inscritos.
0: Ah, mire, qué bien.
2: Es importante recordarles que por el tema de seguridad el cupo es limitado.
0: Okay.
2: En la primera edición llegaron 200 corredores, en la segunda 250 y esta vez se abrió el cupo para 300 corredores.
0: Okay, 300 corredores. La fecha de este trail va a ser el próximo 18 de octubre a las 7 de la mañana.
2: A las 7 de la mañana arrancamos exactamente en el Palacio Municipal de aquí de San Andrés Tuxtla.
0: Okay, y la meta es el nuevo mirador del Salto del Cerro de las Iguanas.
2: Así es.
0: Ah, mire.
2: Nuevo mirador del
0: Cerro. Una buena distancia, ¿no?
2: Así es, tenemos dos distancias, 8 y 13 kilómetros.
0: Okay.
2: Todos llegan al mismo punto, todos salen del mismo punto, la diferencia es que los de 13 hacen un recorrido un poquito más allá de la cascada y retornan a la cascada.
0: Ah, okay.
2: También nos sirve como medio para dar a conocer nuestra hermosa
0: región,
2: ciudad de San Andrés Tuxtla.
0: Muy bien, ¿tiene algún costo la inscripción?
2: Es por el momento las inscripciones están 8 kilómetros en 350,
0: ajá,
2: 13 kilómetros en 400.
0: 13 kilómetros en 400, 8 kilómetros en 400.
2: Okay. Y va por etapas. Posteriormente tiene un pequeño aumento de 30 pesos.
0: Okay. Y quienes estén interesados en inscribirse.
2: Inscribirse es directamente conmigo al celular 294-132-2159 y también en la página de tercera edición del Trail Rosa, ahí está toda la información para que se puedan sumar a este bonito evento, que más que un evento deportivo es un evento para hacer conciencia sobre la prevención del cáncer de mama.
0: Muy bien, les entregan un kit conmemorativo que incluye la playera, el número, el buff y una medalla al finalizar la ruta. Ah, ok, ya entendí lo de los precios. Depende de cuándo te inscribas, es la cantidad que vas a pagar, ¿no?
2: Va por etapas.
0: Va por, pues, en mayo, junio, pagan los de 8 kilómetros 350, los de 13 400, en julio y agosto los de 8 kilómetros 380, los de 13 430 y así, ¿no?
2: Así, y dependemos también de los folios.
0: Claro.
2: Si hoy comprara todos los folios, pues ya no hay.
0: Pues ya no hay aumento, ya se agota.
2: Los invitamos a que se sumen, a que se inscriban, pensando que más que un evento deportivo es un evento para hacer conciencia
0: sobre
2: la prevención.
0: Y va a haber cronometraje oficial, que eso también a mucha gente motiva, ¿no?
2: Eso es algo nuevo en esta tercera edición, vamos a tener cronometraje oficial por la empresa Pacer Time.
0: Ah, muy bien, pues ahí está, yo creo que es una extraordinaria oportunidad para que conozcamos de estos temas, para que sobre todo pensemos en esta forma de prevenir y en que los hombres también pueden involucrarse en la prevención, sobre todo del cáncer de mama en mujeres, ¿no?
2: Sí, y como último comentario, la semana que viene vamos a estar en la UNDESAT junto con la maestra Graciela, yo voy a estar en el stand donde ella da sus clases de atletismo, lunes, martes y jueves de 5 a 7, quien diga no quiero hacer transferencias, se me dificulta, ahí vamos a estar inscribiendo de 5 a 7, unidad deportiva, lunes, martes y jueves de la próxima semana.
0: Muy bien, y hay categorías femenil, varonil, libre, máster, veteranos y veteranos plus.
2: Eso es muy importante mencionar y recalcar. Desde la segunda edición se le hizo esa mejora en cuanto a la distancia de 13. Incluimos a las personas de 50 en adelante hasta 70, porque sí es un tema también de inclusión.
0: Claro.
2: Porque luego dicen, voy a correr, pero voy a correr con los jóvenes, pues ¿cómo voy a ganar? Que déjame decirte que hay señores de mayor edad que tienen más condición que un joven.
0: Ok, ajá.
2: Entonces, también se promueve la inclusión.
0: Sí, claro.
2: Porque una persona de 50, 59 tiene su categoría, de 60 en adelante tiene otra categoría, entonces tiene la oportunidad de llevarse un premio.
0: Muy bien, pues ahí tienen toda la información del Trail Rosa, pueden acudir ya sea a la Dirección de Identidad y Convivencia, pueden llamarle a Guille Canto al 294-132-2159 o bien
2: en las páginas oficiales.
0: A las páginas oficiales, que es Tercer Trail Rosa, tócate para que no te toque, o en Instagram Trail-Rosa-Oficial.
2: Así ahí hay está muchos modos y medios para inscribirse.
0: Muy bien, pues muchas gracias. Ojalá que todo tenga buen puerto. Muchas gracias.
2: A usted,
0: no, de nada. Nosotros nos vamos a la pausa, regresamos.

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0: buenos días en este ombliguito de semana, ¿verdad? Sí, miércoles 10. Miércoles 10 de. No, entré muy de lleno, dije, me fui de frente. Me frené. Miércoles 10 de junio, este ombliguito de semana, un día importante para el Día Nacional de la Lengua de Señas Mexicana.
1: Ok.
0: Para la mexicana.
1: Mexicana.
0: Específicamente mexicana. Porque acuérdense que en septiembre, creo, si no mal recuerdo, es la a nivel mundial. Uh-huh. Y bueno, fíjese nada más.
1: El del testamento.
0: El 10 de junio, Día Nacional de la Lengua de Señas Mexicana. El Consejo Nacional para el Desarrollo y la Inclusión de las Personas con Discapacidad. Bueno, pues se ha decretado que cada 10 de junio se conmemora en México el Día Nacional de la Lengua de Señas Mexicana, instituido en 2005. Este reconocimiento oficial, un poquito nomás, fíjate, me entendiste la seña, ¿viste?
1: Sí, claro.
0: Todos tenemos nuestro propio código de señas.
1: Sí, sí, sí.
0: Este reconocimiento oficial se estableció como lengua nacional y como parte del patrimonio lingüístico tangible de la nación, con plena validez en ámbitos educativos, culturales y de comunicación. La lengua de señas mexicana es un idioma natural y completo utilizado por la comunidad sorda del país. Su estructura incorpora movimientos manuales, expresiones faciales y gestos corporales, con reglas gramaticales y un vocabulario propio, distinto del español. Además, existen variantes regionales, aunque todas conservan la base estructural de la lengua de señas mexicana. El reconocimiento de esta lengua significó un avance sustancial para los derechos de las personas sordas al garantizar su acceso a educación bilingüe, capacitación de intérpretes y servicios oficiales accesibles. A partir del 2005 se ha avanzado en la creación de programas y recursos para fortalecer su uso en las escuelas, instituciones públicas y en la sociedad en general. ¿Será? La historia de la enseñanza en la lengua de señas mexicana en México se remonta al siglo XIX, con la fundación en 1869 de la Escuela Nacional de Sordomudos, por el decreto de ¿quién creen?
1: ¿De quién?
0: Benemérito de las Américas.
1: Mira.
0: Nuestro querido Beni. El buen Benito Juárez, y el trabajo de educadores que introdujeron sistemas gestuales y el alfabeto manual. En 2003, el lenguaje de señas mexicana fue incluida en la categoría de lenguas nacionales al mismo nivel que el español y las lenguas indígenas. El reconocimiento de la lengua de señas mexicana implica más que un acto simbólico. Es un paso hacia la igualdad real, la plena participación de las personas sordas en la vía pública, educativa, institucional y cultural. El 10 de junio nos recuerda la importancia de fomentar su enseñanza, impulsar espacios bilingües y capacitar a intérpretes como parte de una política pública inclusiva que considere el derecho al idioma de cada persona. Yo creo que pues se ha hecho poco, porque yo he visto pocas señas. Hoy en día sí, porque a lo mejor ya lo vemos en noticieros televisivos o en algunos conciertos, donde ya es como más común que algún artista que quiera invertirle a esa tecnología. No solamente a la intérprete, sino a la tecnología que usan.
1: Yo creo que no es quien quiere invertirle a la tecnología. Yo creo que es quien quiere ser inclusivo en sus espectáculos, ¿no?
0: Sí, sí.
1: Más allá de
0: que meterle billetes si lo quiere poner, ¿no?
1: Sí, más allá de la inversión, yo creo que todo depende de qué
0: tan inclusivo quieras dar el mensaje,
1: hacer tu espacio, ¿no? Tu show, por ejemplo, Coldplay, que hace lo de las bicicletas para generar energía, me parece que es un espectáculo que tiene como mensaje la sustentabilidad, ¿no? El mensaje de la energía no renovable, cómo se utiliza, cómo puedes ayudar, y por esto de las bicicletas. En el caso de espectáculos que yo sí he visto, que hay algunos cantantes que ya llevan su intérprete, me decía ahorita Lalito que hay quienes ya te ponen el chaleco para que sientas la vibración y puedas disfrutar de tu espectáculo. Hay artistas que deciden ya tener en lenguaje de señas mexicana sus canciones. Estaba leyendo ahorita que Vivir Quintana tiene, por ejemplo, la versión interpretada completamente en lengua de señas mexicana, la canción Vivir Sin Medio, ¿no? Que es la que ocupan regularmente para el 8 de marzo. O sea, sí hay quienes en el afán de ser inclusivos están tomando en cuenta esto. A nivel nacional, no todos.
0: Sí, no todos. Y hoy en día es muy raro verlo, ¿no? Por ejemplo, yo platicaba con una maestra y me decía que a ellos sí, como que como materia, los ponen a... O sea, tienen que, por lo menos el himno, sabérselo en lenguaje de señas. No sé si nada más el de México o el de Veracruz, pero creo que el de México sí es obligatorio que lo puedan, pues... señalar, ¿no?
1: Uh-huh. Así decirlo. Mira, el otro día veía yo un clip también en redes sociales, que ahora ya no sé si es cierto o no es cierto, pero vi un clip de un cajero de una tienda comercial, de un supermercado, uh-huh, de una tienda de autoservicio, un cajero que notó que el niño que acompañaba al adulto era sordomudo. Y entonces empezó a tener una conversación con él en lenguaje de señas.
0: El cajero.
1: O sea, ya cuando tú dices, el cajero sabe lenguaje, no sabes por qué,
0: pero sabe,
1: y se pudo comunicar con el niño, ¿no? Hay docentes que también, sobre todo aquellos que estudian educación especial o que imparten clases en estas escuelas que tienen atención para niños con capacidades diferentes, también ya se están esforzando por saber lenguaje de señas, pero es muy poca. Por ejemplo, tú vas a un banco y debería de haber una persona que sepa lenguaje, este tipo de lenguaje, porque hay gente
0: que atiende,
1: que claro, porque hay gente que busca el servicio, ¿no? Sí. Una cosa es ser sordomudo y otra cosa no pretender billete, que ¿no? que no utilicen esos servicios,
0: sí, claro,
1: ¿no?
0: Sí,
1: entonces me parece que sí hay que ser en este caso muy muy atentos a esta inclusión, que es la necesaria.
0: Sí,
1: ¿no?
0: Esa es la.
1: Déjate de hablar con la E.
0: Déjate de hablar de los E's y de otras ridículas de moda,
1: ¿eso,
0: ¿no?
1: ¿Eso qué?
0: Sí, yo creo que sí, lejos de andar queriendo pegarse las modas con este tema tan trillado y politizado de la inclusión, pienso que esas son las verdaderas maneras de ser inclusivo, ¿no? El que dependencias de gobierno y privadas tengan esta habilidad de poder también hacer tener esta comunicación por medio del lenguaje de señas, uh-huh, con otras personas, con las personas que lo necesiten, ¿no? Entonces sí, se me hace loable. Yo creo que sí ha faltado meterle más. Muchísimo. Más caña a ese tema, porque de verdad que yo he ido, por ejemplo, una vez fui a tocar a un evento de niños, en una escuela de niños especiales, la maestra no sabía el lenguaje de señas y había más de 3 sordomudos ahí, y dices tú, ¿qué hubo?
1: Y entonces,
0: ¿y luego cómo, ¿no? lo hacemos, ¿no?
1: Y hay quienes se esfuerzan por aprenderlo a pesar de que no tengan alumnos con estas condiciones, sí, ¿no? Pero tú no sabes en qué momento te vas a encontrar con un
0: y además está, un alumno de estos, está, ¿no? chido, por ejemplo, agarre y decir, oye, ¿sabes inglés? No, es inglés, pero yo sé lenguaje de señas. Y
1: claro,
0: soy bilingüe, ¿no?
1: Claro.
0: De otra lengua.
1: Claro.
0: También dato curioso, muchos creemos que el lenguaje de señas va pegado al español y no necesariamente. Es totalmente aparte.
1: No.
0: Es totalmente dividido.
1: Una seña puede ser una palabra.
0: Sí, nuestras señas no las entienden en España porque ellos también tienen su propio lenguaje.
1: Entonces qué importante es aprender el local, pero también aprender este internacional, ¿no?
0: Sí,
1: porque ellos también viajan. Vaya, es una condición sí difícil, pero que no los limita para poder viajar, para poder asistir a empresas bancarias, para poder estudiar. O sea, el otro día recordó, estoy en un grupo de Facebook de la preparatoria en donde estudié.
0: Ajá.
1: Y empezaron a preguntar por el nombre de un maestro que impartía, chécate nada más, el maestro era invidente e impartía clases de matemáticas.
0: Órale.
1: Te estoy hablando de la década de los 80, yo estuve en esa preparatoria en los 90. Pero él impartió clase de los 80 a los 90, ¿no? A finales de los 90, y era un matemático extraordinario, el profesor Gilberto. Y él utilizaba para poder hacer sus ejercicios, para poder ayudar y dar, impartir clases, utilizaba en esos años, no había la tecnología tan avanzada como ahora. Pero yo no sé si tú recuerdas una especie de juego que era de colores, que lo tenías que ir picando. Bueno, había un juego que no recuerdo en este momento cómo se llamaba. A él le hicieron algo similar, pero específicamente para poder impartir matemáticas. Okay. Entonces había tenía este tipo de calculadora que le facilitaba hacer las cuentas, sí, en este aparato para poder revisar sus exámenes. Y leía yo en esta publicación que hicieron buscando al maestro Gilberto, que era, vaya, muy muy exigente con sus alumnos, ¿no? Sí. Y sabía cuando un alumno le copiaba al otro. Sabía, ajá, yo no tomé clases con él, pero los alumnos empezaron a escribir esto de no, y sí sabía, porque a mí una vez me cachó copiándole a fulano de tal, porque a pesar de la discapacidad,
0: se desarrollan otros sentidos.
1: Otros sentidos, ¿no? Entonces, creo que eso es lo que nos hace falta en el tema de inclusión, sí, destinar a una persona que pueda comunicarse con gente sordomuda, alguien que pueda asistir a personas, por ejemplo, invidentes. Sí. No, en las calles no tenemos ningún sistema, por ejemplo aquí en San Andrés, que les vaya indicando, o sea, no hemos tomado la
0: no lo hemos tomado. Y desde el hecho de, por ejemplo, ir a algún edificio gubernamental y que no haya estas rampas, que no haya barandales con braille donde te indique para dónde va,
1: dónde está,
0: sí, un montón de cosas. El otro día había un reportaje, no me acuerdo si era un hotel en Xcaret o algo, en el barandal se tenía braille, entonces si llegaba un invidente, tocaba y ahí decía, o sea, según, ¿no?, el barandal le decía que estaba viendo,
1: ¿no?
0: Si, a ver, enfrente al mar,
1: padre,
0: frente al mar tienes la arena blanca a la derecha, o sea, recreaba en todo el barandal, él se iba agarrando, sentía la brisa, el ruido del mar, y obviamente en braille él iba imaginando lo que tenía a la vista.
1: Fíjate,
0: ese
1: que
0: tipo de cosas está
1: padre. En Jalisco hay una playa inclusiva en donde tienen toda la infraestructura para gente de la tercera edad que anda en silla de ruedas o discapacitados puedan tener acceso a la playa. Vámonos ya. Ay, no puede ser. Vámonos, que tengan un excelente miércoles. Nos escuchamos el día de mañana. Ay, no puede ser.

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0: En Mezcla FM son las 8:58.
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1: En Mezcla FM son las 9:16.
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7: Jesús les dijo a los discípulos en San Juan 14:6: Yo soy el camino, la verdad y la vida, y nadie puede venir al Padre si no es por medio de mí. Jesús, el Hijo de Dios, es el ejemplo a seguir en esta vida que tenemos para un día volver a casa con nuestro Padre Celestial. Esforcémonos pues para andar en su camino de fe, esperanza y amor que Él nos mostró. Vivamos las verdades que Él nos enseña en su preciosa palabra, y entonces andaremos en novedad de vida con Él siempre.
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1: En Mezcla FM son las 9:45.
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0: estamos escuchando, Juanito? ¿Qué estamos escuchando?
1: Estamos escuchando a los Rolling Stones.
0: The Rolling Stones.
1: The Rolling Stones con In the Star. También forma parte de este álbum de la FIFA.
0: Ah, sí.
1: Sí, claro que sí. Y créeme que yo prefiero también, de todas las que ha hecho la bueno, de esta, de la Chakis, mejor esta. Se escucha más chidis. Más fresca, más actual.
0: Yo prefiero la de Julieta Venegas.
1: No, y sí, es con Julieta Venegas. Ay, no. Pues vamos a escuchar esta rolota, que también forma parte del álbum de la FIFA.
0: All right.
1: Súbale volumen a su radio.
0: Estamos a menos de 24 horas ya. Bueno, no, a 25 horas.
1: Qué emoción.
0: De que 25 horas y media de que arranque la fiesta futbolera celebrada cada 4 años. Ahora, ahorita hablamos. Vamos a la que te pare y te prende.

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1: En Mezcla FM son las 10 con 16 minutos.
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0: mundialista en el show de los primales. El show de los primales mundialista.
1: Yeah.
0: Mañana lo arrancamos, señoras y señores.
1: Mañana bendito estamos Dios. A punto de arrancar la fiebre mundialista con el show de los primales.
0: Estoy viendo un video, escuchen.
1: Ajá. Escuchen este dato perturbador,
0: Dato perturbador.
1: Chéquenselo. Solamente los primales lo van a escuchar. Solo en los primales.
2: Importante. Debido a que las federaciones internacionales de fútbol cuyos equipos no calificaron para el Mundial México 86 no utilizaron la totalidad del boletaje reservado para ellos, se ponen a la disposición de la afición series de boletos en plateas libres en el Estadio Azteca 9 juegos y 4 en el Olímpico 68 de categoría A. Son 13 juegos de Copa del Mundo que incluyen la inauguración, los juegos de México en la primera fase y además una semifinal y la gran final. El precio de esta serie completa es únicamente de 350,000 pesos. De venta a partir del 21 de mayo en las taquillas de los estadios. Cantidad limitada.
3: Mira nomás.
1: Solamente 350,000. Solamente 350,000 pesos.
0: Que para esa época, ¿cuánto era?
3: No sé,
1: güey.
3: A ver, espérame, le pregunto.
0: Vamos a preguntarle a la IA.
1: 350,000 pesos, ¿no eran 3,500 pesos?
0: Yo creo que sí.
1: Sí, ¿no?
0: Sí, porque se le quitaron 6 ceros.
1: No sé cuántos ceros, no me acuerdo, se le quitaron un cero, ¿no?
0: A ver, ahorita que nos dice la.
3: Espérame.
0: Sí, ¿cuánto pero vale 350 mil pesos
1: no era
0: en los
1: caro,
0: 80s?
1: No era caro.
0: No era caro. Lo vi
1: en los 80s.
0: ¿México 86?
1: Fue el México 86.
0: Sí.
1: Que por cierto vi en Netflix algo así de México 86. ¿Qué es?
3: ¿Una serie? Es una serie. Creo que es serie o película, no sé.
1: No sé, sale que
0: es un documental.
3: No, es una recreación.
1: Sí, así una es recreación más. Porque sale el teniente Harina como Hugo Sánchez, ¿no?
0: Sí.
1: Se me antojó, pero ni nadita verlo.
0: Oye, México es ese capítulo de Bob Esponja. Cuando está fuera de su casa, que todo el mundo arma una fiesta en su casa, en la piña, y todo el mundo entra, él se queda afuera, todo el mundo entra disfrutando, él no puede entrar.
1: ¿No podía entrar?
0: No podía entrar a su propia casa, a su propia fiesta. Bob Esponja tocando la puerta, nadie le hacía caso, todo el mundo disfrutando de la fiesta adentro, güey. Y al final se lo termina llevando la poli porque pensaron que trataba de invadir
1: su casa.
0: Su propia casa.
1: Sí, fíjate que se está haciendo muy viral ahorita en redes sociales ese rollo de las barricadas y sobre el acordonamiento, ¿no? Del área
0: sí.
1: Alrededor del estadio y
0: con las manifestaciones.
1: Con las manifestaciones. Y cómo es que, pues, mucha banda. Se volvió muy tendencia este rollo de somos.
0: Pero ¿quién viera la gente? ¡Equipo! ¡Equipo!

0: Tipo los profes, ¿eh?
1: Fíjate, actualmente serían 2,600 pesos.
0: Mira, eso costaba la inauguración.
2: Sí, el boletaje, ¿no?
0: El boletaje en general.
2: Del 86, ¿sabe María?
0: ¿Cómo fíjate, costaba la inauguración todos los partidos de México en primera fase, la semifinal y la final?
2: Sí.
1: Sí, 2,600
2: casi 3,000. Ah, 2,600. Casi 3,000 varos de aquella época, ¿no?
0: De aquella época.
2: Chale. Ah, pero que no comprabas con 3,000 varos, carnal, en aquel entonces, viejo. Era una lanototota, güey. Sí. Comprabas ¿sí? un montón de cosas. Y mira nomás. ¿A dónde hemos llegado?
0: ¿A dónde hemos llegado?
2: Fíjate que mucha banda dice, no, que antes como antes, sí. Yo quiero ver los de antes sobreviviendo ahora.
1: Sí. Nah.
2: Aguantando ISR, aguantando.
1: ISR. ¿Cobraban ISR antes? Sí.
2: Aguantando.
0: Siempre han cobrado ISR, ¿no? No,
2: pero hoy en día, ¿cómo te degrada y cómo merma todo? Porque, por ejemplo, lo que decían antes, ¿no? Las generaciones pasadas tenían casa, carro y de volada. Sí, pero no estaba como ahorita la situación.
1: ¿Y no te has dado cuenta? Bueno, no sé si ustedes
0: sí,
1: han visto.
0: Sí, había terrenos de 100 varos, ¿no?
1: Es que,
0: sí,
1: exacto. Espérate. Ahí, luego Televisa saca sus como cortitos clipsitos del baúl de los recuerdos y encuentra como entrevistas que hace en la calle. Ajá. Por ahí de los años 80,
2: de la edad de la persona.
1: 70, no, ajá. Y no manches, luego dicen, no, pues ¿cuántos años tiene? 32, y el vato todo pelón, güey.
2: Pero eso ya, ¿no?
1: No, lo sube Televisa.
2: ¿Ah, sí?
1: Sí.
2: Sí, se veía muy horrible. Envejecían muy horrible, güey. Sí. Sí, he visto el de 22. ¡Oh, no tenía pelo! Ya el vato. Sí, güey. Sí, como que.
1: No, tengo 19. La doña ya todo.
2: Ya la doña ya todo.
0: La doña ya, pues se ve que cogió como tres, como sí. Tres divorcios.
1: Sí, sí, güey. No, es que.
2: Tengo 19. ¿Qué? ¿Divorcio?
1: Sí, güey.
0: Sí, es muy diferente.
2: Sí,
0: hoy.
2: No, era otro México. Ahí era se aplica.
0: Era otro México.
1: Hasta Paquita del Barrio se veía más joven ahorita
2: era
1: que.
2: Era otro.
1: Sí, güey.
0: Pero que no ves una entrevista de Maribel Guardia en esa época, se ve igual que ahorita.
1: Sí,
0: no,
1: bueno, pues.
2: O mejor. Maribel.
0: Ella no, está sí. Pasando el curioso caso de Benjamin Button.
2: Sí, sí. Ella es el curioso caso de Maribel Botox.
0: No, no tiene nada.
2: Ya sé que no. Ya la tocaste. Ya le palpaste, ya le chocaste.
0: Pero plástico, a lo mejor en las.
2: No, no creo, pero la señora tiene una genética.
1: Sí, muy buena.
2: Extraordinaria. Buenísima.
1: Cubana, bro.
2: ¿Cubana?
1: ¿Es cubana? No, no es cierto. No, ¿de dónde es este?
2: Si no mal recuerdo, Maribel Guardia es de Puerto Rico.
1: Puerto Rico, sí.
2: Creo. No sé, pero está hermosa.
1: ¿Por qué cubana?
0: Fíjate que esas entrevistas que tú dices, Juanito, creo que eran parte del programa este de Aquí nos tocó vivir.
1: Sí, creo, no sé. No sé, pero.
0: Me fue el nombre de la conductora. Espérame, ahorita te digo cómo se llamaba.
2: Fue la que se hizo famosa por la entrevista de este niño que.
0: Cristina Pacheco.
1: Ajá, del de las rosas, el niño de las rosas.
2: El niño de las rosas. También está chingón ese caso, ¿eh? Sí. Con el niño que entrevistó y luego sí, sí hizo realidad el sueño.
1: Sí.
2: Puso su empresa de. Su negocio de rosas, su florería, güey. Anita, qué chido. Y sí, güey, yo también vi, me sorprendió mucho. Dije, qué horrible envejecían. En aquel entonces, digo, no es que uno sea con una donidad, pero siento que no estamos ya en esas. Que no vamos para allá.
1: No.
2: Siento que no vamos para allá.
0: No. Vamos a
2: ser jóvenes. Y mira que te voy a decir algo. Creo yo que a diferencia de esos años, la vida, el degradado de la vida ha sido peor ahora. Hay más cosas más tóxicas.
0: Más tóxicas,
2: hay
0: más.
2: Hay cosas, por ejemplo, las frutas y verduras más tóxicas son ahora. Los alimentos más tóxicos, más conservadores, más radiación, más los conservadores, estos endulzantes, endulcorantes. O sea, los productos hoy en día.
0: Son peores.
2: Son peores. Los
0: deberíamos
2: animales.
0: Deberíamos estar así, güey.
2: Deberíamos de estar peor que esos vatos y no estamos así, güey. ¿No será que también nosotros somos como Chernobyl, güey? ¿Sí has escuchado?
1: Puede.
2: Oye, ¿sí has escuchado esto de los perros de Chernobyl?
1: No.
2: Digo, antes de que me desvíe del tema, me regresan al tema de México 86. Ajá. Pero a lo mejor estamos como humanidad mutando, güey, a otro tipo de cuerpo, otro tipo de genética, como los perros de Chernobyl, güey.
1: No sé.
2: Que por la toxicidad se están volviendo diferentes. Ya son otro tipo de perros, güey. Genéticamente se están modificando.
1: Digo, hubieron casos en México de radioactividad. Por ahí hay un caso de que se les ocurrió comprar una máquina para hacer radiografías, no la trataron bien y después la mandaron como a un basurero así como de.
2: Ajá.
1: Y de repente todo el hierro se contaminó, hicieron varillas, hicieron casas con esas varillas Y sí, fue un rollo, fue, si no me recuerdo, en Chihuahua, por allá.
2: ¿Ah, sí?
1: Sí.
2: ¿Y hubo desecho radioactivo?
1: Sí, sí, sí. Hasta la fecha hay lugares donde hay casas que tienen todavía radioactividad dentro de las varillas.
2: Fíjate.
1: Sí.
2: Pues, pues así, las, así el México de antes contra el México de ahora, señoras y señores. Por lo pronto, mañana, aquellos que les gusta el fútbol y que están esperando este,
0: es que, a la onda, mira, mundial, tanto se dice... A mí me gusta mucho el fútbol, de hecho, de entre los deportes es como que el que más me gusta.
2: Sí.
0: Este, pero tanto se habla, tanto se dice, y todo lo que está sucediendo en torno a lo que hoy en día es el fútbol, entre que ya no sabe si hay partidos arreglados o no, entre que ya sabe que no hay lana, si hay lana de por medio o no. O sea, ya como que dices tú, la onda, ya no siento que lo voy a disfrutar. Pero igual,
2: ¿sabes algo? Yo creo, digo, es que no soy sociólogo ni nada, ni psicólogo, pero siempre, siempre he notado un patrón común con la humanidad cada que hay un evento de esta magnitud. Llámale Super Bowl, llámale la Serie Mundial, llámale más aún en un Mundial de fútbol.
0: Siempre, ¿pero a poco no hay otros deportes en donde pueda suceder lo mismo? Pues,
2: claro. Todos, en todos. En todos. En todos hay maña, en todos hay manera de... Acuérdate que al final de cuentas es un negocio. Hasta los eventos culturales ya se han vuelto eso, ¿no? Sí. Estaban platicando unas cosas de la que la Gex ahorita que fui para allá, que sí, luego les despepito. Pero, por ejemplo, pues ahora, como siempre ha sido la finalidad del dinero y no el deporte, porque no nos hagamos pensantes, la finalidad es esa. Por eso ayer que bien platicaba Lalo, ¿no?
0: Hoy, sí, porque si no hubiera lana...
2: Hoy se vende todo, hoy sí, se vende todo, se vende hasta el patrocinio, ¿no? Pues, a ver, quítame el nombre del estadio, me lo quedo, porque ahí hay lana de promedio. Oye, que te voy a vender, porque ahí hay lana de promedio. Oye, que el patrocinio que antes había para todos y todos los negocios hacían su publicidad en comerciales de tele, de radio. Ahí había lana de promedio, ahora todo, todo es para ellos, todo es para la FIFA, todo es, entonces tienen tan amañado y tan ansioso, porque no es un peso, son millones. Lo que yo quiero como que poner sobre la mesa es que seamos conscientes que año, cada cuatro años, en este caso del mundial, sabemos, güey, fíjate cómo es la masa, el conjunto, déjate el humano, el conjunto, sabemos que eso pasa, sabemos que, y aún así, ahí vamos, güey, sí, ahí vamos a ilusionarnos, güey.
0: Por eso es lo que te digo, güey. Que ya no es,
1: yo siento,
0: no se disfruta una ilusión libre, güey. A mí sí me ilusiona ver a México jugar, güey.
2: Pero sabes que no va a llegar, güey.
0: Ah, pues es que ahí está el meollo, güey.
1: A ver, yo siento.
0: Oye, como el perro por humo. Es que eso es el pedo, güey. Es el pedo.
2: Sabemos, a ver, sabemos es todo bronca, lo, sabemos todo lo mañoso que puede haber en, sobre todo con las federaciones de deporte y todo. Y aún así ahí vamos, güey. Como novia, cuando le hablan bonito al oído, carnal. Como novia. Como...
0: Amor, ya no te voy a golpear.
2: Joda. Como novia que tiene la fe, güey. De que no, esto es limpio. No. Sí, claro que México puede llegar al quinto partido. Nada más imagínate la mediocridad de pensamiento que se ha generado en la cultura del deporte de decir que con que lleguemos al quinto.
0: Ya sí,
2: desde ahí estamos pelados, viejo.
0: Te digo algo, país. Y qué bueno que tocas ese punto. Te digo algo, güey. Para mí sí es un tema de energías, güey. Yo sé que México tiene a la mejor afición del mundo, güey. O sea,
2: lástima que el mejor equipo no.
0: Ahí voy, para allá voy. Tiene a la mejor afición del mundo, güey. A donde sea, así hagan el mundial en lo más recóndito del mundo, güey. Va a haber un estadio lleno de mexicanos,
2: sí,
0: apoyando a la selección mexicana, güey. Viajan, se endeudan, vuelan, hay posibilidades. Se matan, güey.
2: Hay gente que se ha muerto en el viaje.
0: Sí, güey. Tenemos una muy buena afición. El problema es que bajo la ilusión está siempre esa parte de decir, pero es que no va a pasar, güey. No vamos a llegar, güey. No tenemos equipo, güey. No tenemos gente, güey. No juegan bien los que van hoy, güey. Mira, no tenemos bien, pero por ejemplo, muy contrario a la afición de las grandes potencias, Francia, Inglaterra, España, Brasil, güey. Sí. O sea, muy diferencia que su afición confía tanto en su selección, güey, en su gente, acá que saben que tienen, que la vibra es diferente que le mandan, güey.
2: Sí.
0: Entonces, yo siento que eso también ayuda y influye un poco, güey.
2: A lo mejor Chicharito no estaba tan descabellado cuando decía pensemos cosas.
0: Sí, pensemos cosas. Ahí sí es cierto, güey. Y mira, Te voy a decir algo, güey.
2: Y no sirvió.
0: Estaba, pues que nadie pensó cosas chingo, sí. Nadie pensó más, güey. Sí. Siempre pensamos en esta parte de decir, pues ya, los tres partidos de México, güey. Sí. Los tres de que tocan de rigor. Porque en una de esas clasificó arrastrando y de panzazo, ¿no? Clasificó al mundial de panzazo. Uh-huh. Pero, pues no estaría mal que ya dejara de clasificar México también a los mundiales.
1: Güey,
0: a lo
1: mejor, es que yo siento que ya también, salvo la mejor opinión, ya son los últimos años del mundial. No lo sé.
0: No.
1: Yo
0: no,
1: siento.
0: No. A ver, siendo un negociazo que es.
1: O sea, no lo digo en el aspecto económico, sino de la flota.
2: Va a seguir dando billete.
0: Va a seguir. Y México, mexicanos, no va a seguir habiendo en el mundo. Mira, haciendo jaladas y dando de qué hablar.
2: La prueba es que hace 4 años fue el mundial más sangriento y en el lugar que menos te esperaba. Que fuera futbolero. Y hubo mundial, güey.
0: Sí, güey.
2: Sin bebida, no, sin tanto relajo.
0: Ay, donde todo el mundo decía, es que no vamos a poder beber. No van a poder. No va a poder haber fiesta. Y hubo fiesta. Yeah. Te lo digo porque conozco gente que fue. Y que mandaban audios 2-3 de la mañana, donde ayer a las 2-3 de la tarde. ¡Hasta!
2: ¡Acá andamos!
0: ¡Ey! ¡Cáiganle, chotas!
2: La mejor representante del país.
1: Ay, no.
0: Hola,
2: disculpa a todo Qatar.
0: Oye, pero bueno, yo siento que donde va a seguir ya viendo mexicanos en el mundo, sí, que van a ir a los mundiales. Estaba yo viendo a jugar a la selección contra el último partido que tuvo de preparación hace una semana, la semana pasada, hace unos días, contra Dinamarca,
2: El último
0: partido que tuvo la selección mexicana.
1: El del que no nos enteramos.
0: Jugó hace unos días, el fin de semana pasado, el sábado.
2: Tú dices México-Serbia.
0: Contra Serbia. Los mexicanos jugaban como europeos, güey.
2: Lo golearon.
0: Sí, pero es Serbia también. Ajá, pero jugar, o sea, si sí, traen sí, ese jugaron. Nivel de juego, güey. Si van a jugarle así a una Argentina, a una Italia.
2: No alcanza.
0: Ahí está la mala vibra,
2: güey. No alcanza.
0: ¿Y por qué no pensar que sí, güey?
2: Sí. Mira. Te lo dice alguien que le gusta también mucho el fútbol, que lo jugué también, y ahora se va a oír sangrón, sí, pero lo vi de cerquita, carnal. Ya no en la tele, güey. Y Argentina, que me tocó verlo así, la Argentina de Messi, no la Argentina de hace 5 años, de Canadá, la Argentina de Messi de ahorita. Loco, parecían máquinas, güey, era impresionante, güey.
1: Fíjate.
2: El toque, la exactitud, la energía, sí, la velocidad. Y es tú, estos vatos que comen, güey. Que tienen tanta hambre en su país que comen fútbol, güey.
1: Fíjate, aquí nos dicen, a lo mejor con Gilberto Mora si pasamos.
2: Ese vato no, porque demora.
1: A cuartos de finales. Que por cierto, ¿vieron la estrategia que hizo Corona con este vato?
2: Sí, también. Sí,
1: es menor de edad, no puede salir
2: publicidad. Es menor de edad, como no puede salir su nombre.
1: Y entonces pusieron todas las latas con los nombres de todos los seleccionados y a él le pusieron una morita.
2: Una morita, güey.
0: Sí. Mira, güey.
2: Eso es marketing.
1: Marketing, güey.
2: Ese vato debería estar aquí.
0: Oye. Yo sí quiero pensar que México va a llegar lejos, güey. Este mundial es de ellos, güey.
2: Ahora te voy a decir algo. A mí también te digo algo. Yo no me sabe cuando eres local y que por azar el destino. Hoy sí pasaste a la semi. ¿A poco sí somos tan buenos para ser anfitriones y pasar a semis? No me sabría, güey.
0: ¿Pero por qué no, güey?
2: Porque eres local, güey. Entonces ahí algo tuvo que haber.
0: El fútbol se gana con goles, güey.
2: Ahí tuvo que haber algo, güey.
0: El fútbol se gana con goles.
2: ¿Dónde fue? ¿Qué mundial fue que ganó el anfitrión? Bueno, que llegó a finales el anfitrión.
0: Creo que
2: Brasil.
0: Alemania. Brasil, en Brasil fue donde estuvo peor.
2: Sí, ¿eh?
0: En Brasil.
2: A ver. Alemania, ¿qué mundial fue que el anfitrión?
0: No fue en Brasil donde lo goleó Italia, creo que fue a Brasil.
2: No me acuerdo.
0: Metió una goliza de 7-1.
2: No me acuerdo, pero yo no soy de los que cree tanto que un anfitrión llegue. Okay. Que nunca había llegado y llegó cuando fue anfitrión. Ahí es cuando tú dices, aquí hubo maña, güey.
0: ¿Qué tanto tienes que pagar para llegar? ¿Qué tienes que ofrecer a una FIFA que...
1: Fíjate, Uruguay, Italia, Inglaterra, Alemania, Argentina y Francia, según...
2: ¿Todos ellos han llegado a finales?
1: En sus...
2: Siendo anfitriones.
0: Está, güey.
2: Está raro, ¿no?
0: Porque son potencia. Ahora, ¿no pensarías lo mismo si dijeras tú, está celebrándose el mundial en España y en Francia y llegó España y Francia?
2: Yo sí lo creería. De ellos sí, porque son potencias en el fútbol.
0: Pero
2: es como si tú me dices Chile. Es como si dices Chile anfitrión y Chile en la final.
0: ¿Por qué no?
2: No creo.
1: Dice, ¿cómo? En este 2026 gana el Mundial México.
0: No,
1: hay que aventarle todo.
2: No, a ver, ubica ese muchacho. ¿Quién es?
0: No me malentiendan, no.
2: ¿Quién es?
1: Dice, ¿a poco quiero que gane?
2: A ver,
0: ubícate. Más despacito,
2: creo que te caíste.
1: Primero, pasar al quinto partido. Para empezar.
0: Bueno, te voy a decir algo, güey.
2: Mira, deja ver cómo le va con Sudáfrica.
0: ¿Va a ganar contra Sudáfrica?
2: Sí, ojalá.
0: Mañana. Ay, güey, está toda la ilusión, sí, es el primer partido, es la inauguración, estás en tu casa, tienes tu estadio, güey.
2: ¿Será que golea?
0: Un estadio tres veces, no va a golear, pero ya, ahí vamos a armar las quinielas. ¿Qué les parece?
1: Chance, ahí mándenos su quiniela.
0: Vamos a armar las quinielas. Yo creo que le gana 2-1.
2: Yo creo que mañana le mete 3-1.
0: A Sudáfrica.
2: Sí, pero
1: yo también
2: volvió a ser.
1: Yo también me quedo con un 3-1.
2: Sí, yo dos autogoles. Yo creo que 3.
1: Dice este lado, mañana ganamos 3-2.
0: 3-2.
2: Yo dije que 3-1.
1: Yo también digo que 3-1.
2: O 2-0.
0: Sí. O sea, diferencia de 2.
2: Sí, diferencia de 2. Ganando México. Okay. A ver cómo les va mañana el partido. Mañana hay que venir todos con la verde bien puesta.
0: Mañana vengo con la verde. Y verde.
2: Y si no puesta, fumada.
1: Pero de que vengo verde, vengo verde.
0: Es decir, ¿quién pone la bota? No, yo creo que sí va a ser un buen papel México. Quizá no va a ser. Te digo, John Milton.
1: Ajá. Con Franco.
0: Con Franco Escamilla, güey. Le pegó al tema del Cruz Azul, güey. El chaparrito este, güey.
2: Sí.
0: Y dijo que México en su casa llegaba a la semifinal.
1: Chanti, sí.
2: Halo, güey.
1: Mira, si llega a la semifinal, pues ya es.
2: Güey, va a ser una locura.
1: Sí, claro que sí.
2: Con eso, cállate los ojos. Con eso se le olvida.
1: Estamos hablando de eso,
2: lo más triste, con eso se le olvida a la flota. Los bloqueos, la gente, el carro cochino que acaban de sacar. O sea, se nos olvida todo. Se acaba todo, güey.
1: ¿Sí?
2: Se les olvida todo a la banda, güey.
0: Sí, güey.
1: Nada más, sí, es lo que decía. O sea, no hay que correr
2: más. No,
0: 8 años más a la 4T.
2: Sí, no.
0: Se lo van a montar como logro, güey.
2: Sí, güey, se lo van a montar como logro, güey. De mí te acuerdas, carnal. Ojo, somos morenistas, ¿eh?
0: Ojo, somos morenistas.
2: Por eso tengo todo el derecho de criticar por lo que
0: claro.
2: voté.
1: Sí.
2: Así que bueno, ojalá que mañana sea una muy buena.
0: A ver el espectáculo también, esa es otra. Van a estar
2: Abelito.
1: Abelito va a ser el balón.
0: El Abelito lo van a bajar de la Spider
1: Cam. Como Angelito, güey. Oye, como Angelito.
2: Con unas alitas, güey. Y una playerita
0: de así México. Como representando al Ángel de la Independencia, güey.
2: La playera
0: de van a poner chichis.
1: ¿Saben qué? Antes de que digan alguna otra barbaridad, vámonos al corte.
0: Yo iba a decir bien los artistas que van a estar. Van a estar Shakira, va a estar Alejandro Fernández, que es el que va a estar encargado de interpretar el himno nacional.
2: Uh-huh.
0: Alejandro Fernández, va a estar Maná.
1: Que por cierto, Alejandro Fernández también participa en el álbum de la FIFA.
0: Ah, mira.
1: Con México Lindo.
0: Va a estar Maná, va a estar.
2: Maná. ¿Por qué Maná?
1: Porque les gusta meter Maná en todos lados.
2: Tú se me hace que tú metiste la mano ahí.
1: Sí. Bueno, ¿quién más?
2: ¿Quién más?
0: Va a estar Shakira, va a estar Alejandro Fernández, Maná y hay otro más, pero no me acuerdo.
1: Los Ángeles Azules.
0: Los Ángeles Azules.
1: Belinda.
2: Los Ángeles Azules.
0: Y Belinda, sí.
2: ¿Ah, Belinda?
0: Belinda, güey.
2: Va a estar Zapito. Ahí me gustaba para un Carin León, güey, que le entrara un Carin León a.
1: No sé.
2: ¿No?
1: No.
2: O Grupo Frontera con.
0: No capea.
1: Mira, Chance y esos son como los de. Los de base y
2: te
1: a
2: digo
1: lo mejor
2: algo, la regaron invitado. Porque hay una estrategia de marketing era traer, te voy a decir que hubiera sido chido, güey. Te contratas una empresa de estas mendigas que trabajan la esfera en Las Vegas y que hacen hologramas pasados de lanza que para tú estás viendo ahí al artista, güey, un holograma y te revives, ahí te va, te revives a Don Chente, te revives a Juan Gabriel, güey, te revives
1: al Vale.
2: Al Vale, ¿cuál Vale?
1: Valentín Elizalde.
2: A Valentín. No, te revives a
0: ¿Para qué?
2: A Selena.
0: ¿Para qué mejor contratamos al presidente Catemaco?
2: Ah, bueno.
0: El que va a interpretar todas sus rolas.
2: No, pero te, por ejemplo, te traes una, así, una presentación de puros iconos. A Chepe Chepe.
0: ¿A Selena?
2: A Chepe Chepe.
0: ¿Selena? Mencionan una mexicana.
2: Ah, no, ¿verdad? Y era de.
0: Chicana.
2: La chicana. Oye, pero bueno, te revives a Chepe Chepe, al que cantaba el Sigo Siendo el Rey. ¿Cómo se llamaba este?
0: Vicente Fernández.
2: No.
1: José Alfredo Jiménez.
2: José Alfredo Jiménez, güey. Te revives a varios.
1: A Don Toño Aguilar.
2: Invitadazos
0: al mundial.
2: No, sí, güey. Del más allá. Y te haces una temática del Día de Muertos y somos muy famosos por eso.
1: Que se dice que se va a adelantar lo del día. Se rumora que van a adelantar cosillas del Día del Muerto justamente para.
2: Para recibir al turismo.
1: Exactamente.
2: Pues que esa era la idea, que me busquen, porque no la están armando, güey.
1: Bueno, vámonos al corte.
2: Regresamos. No le cambie.
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11: En Mezcla FM son las 10:52.
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0: 11:05 aquí en el show de los primales. Oigan, y como siempre es un gusto recibir visitas, es un gusto no ver nomás las caras los primales, ver caras nuevas. Y en esta ocasión nos da mucho gusto recibir, como ya es costumbre, a los amigos de UGM.
1: Exactamente. Preséntense, por favor, para que el público los identifique.
2: Sí, claro. Antes que nada, muchas gracias. Mi nombre es Julio César Pucheta Mateo. Soy licenciado en Derecho y catedrático de Universidad del Golfo de México.
1: Y también tenemos a...
3: Natalia Janet Golpeambres, estudiante de la licenciatura en Derecho, UGM.
1: Ok, Natalia, bienvenidos. Pues vamos a platicar de esta carrera.
0: Un poquito acerca de esta licenciatura, que también, como ya lo hemos dicho en algunos otros programas, UGM, si por algo se destaca precisamente es por, pues esta, ¿cómo le podríamos decir? Variedad de licenciaturas, pero sobre todo por la capacidad de sus profesores. De también de la relación que hay, como lo decíamos la vez pasada con los amigos de psicología, la capacidad de ya salir relacionado en la materia, en la licenciatura, con casi salir con chamba.
1: Así es.
0: Sí, pero de esos detalles nos van a platicar. ¿Qué te parece si mi comadre que nos platique para empezar cómo la estás llevando, cómo la estás viviendo ahí en la licenciatura de Derecho?
1: ¿Cómo va la cosa?
3: Bueno, yo soy del sexto semestre. Okay. Pero algo que me encanta de UGM, que a diferencia de otras escuelas, no es por hacer comparativas, pero que es una ventaja para nosotros, es que tenemos la posibilidad de entrar a prácticas a partir del cuarto semestre. Okay. Y pues eso es una ventaja, porque sí, al menos en mi caso entré a un corporativo y pues bendito sea Dios, ya me quedé ahí, ahorita ya estoy trabajando ahí. Bueno. Igual me he desempeñado, mi jefe tomó el cargo del colegio de abogados del presidente. Okay. El licenciado Marco Antonio, y pues me dio la posibilidad de estar tanto en su corporativo, pero también haciendo cosas referente al colegio. Y pues es una ventaja para nosotros que UGM acomode nuestros tiempos, principalmente pensando en nosotros, porque pues pensaron nosotros, ya nos pasaron a la tarde, pero toda la mañana nos dan esa disponibilidad para poder ir a hacer prácticas. Y la verdad es que es una ventaja, porque pues si uno se aplica ya sale con chamba ahí.
1: Que es una carrera, no me van a dejar de mentir, digo, la mayoría así es, pero en particular Derecho, es una carrera que sí necesita ese fogueo, que sí necesita que el alumno empiece desde muy joven a involucrarse en temas que tienen que ver con la abogacía. En cualquiera de sus ramas, llámese para derecho penal, llámese para agrario, sí, que aquí es bastante requerido, el civil, de cualquiera de sus ramas, sí necesita que el alumno esté fogueado, que el alumno empiece a adquirir la experiencia para que el día de mañana, digo, hoy a lo mejor laborando para una firma, pero ¿por qué no pensar que el día de mañana tú puedas tener tu propia firma? Que tú puedas ser esa abogada buscada, que digan, ah, mira, con esa abogada de confianza, porque sé que me va a sacar del bote, sí, o porque claro, va a impedir que me metan al bote, o porque me va a echar la mano ahí con algún tema que traiga de lo familiar, ¿no?
0: Te mencionabas hace rato Marco Antonio Pérez
3: Aguilar.
0: Pérez Aguilar, y mira, como dato curioso, me quedé con eso porque dije, ah, para empezar, mi cuate, le mando un saludo a mi compa Marco Antonio.
1: También
0: es egresado de UGM.
3: Sí.
0: Entonces, nada más para que veas.
1: Y es, ya es presidente del Colegio de Abogados.
0: Presidente del Colegio de Abogados. Es ahí, por eso quise retomarlo, porque es una prueba de que de la capacidad, y hoy en día pues está es
1: ¿no fue el que quebró el brazo?
0: No, ese fue otro. Ese fue otro.
3: Sí, precisamente sí, es egresado de UGM. Y la verdad que como abogado admiro mucho su trayectoria, porque sabemos que ya ha hecho muy buena trayectoria, claro, aquí en la zona de Los Tuxtlas. Entonces, que nos den la oportunidad de unos egresados a nosotros que somos parte de UGM, pues está súper bien.
0: Se va amalgamando, y de eso precisamente hablamos, ¿no? De cómo sales de preparado, que hoy en día, bueno, pues los mismos egresados de UGM están trascendiendo, ¿no? Y están solicitando a más alumnos también. Eso habla muy bien de una universidad así.
1: Es correcto. En cuanto a la parte, vamos a platicar también con el profesor, en cuanto a la parte del plan de estudios, a todos aquellos aspirantes, todos aquellos que quieren, desean estudiar Derecho, ¿qué van a ver? ¿Qué se van a encontrar en la carrera?
2: Ok, mire, de inicio, en el primer semestre hay materias muy dogmáticas, como introducción al estudio del derecho. Es un panorama general de toda la carrera. pero van a encontrar diversas materias interesantes donde se van a empezar a ver prácticas, ya lo comentó por aquí Natalia, prácticas, empezamos nosotros desde cuarto semestre a hacer las prácticas. Lo que buscamos es que el alumno, como ustedes dijeron, se fogueen, practiquen, sí, ¿no? Porque al final de la carrera, el abogado va a estar preparado mínimo para ser abogado litigante o para ser notario público, concursar para notaría, claro, pública, claro. Pues vaya, tenemos diversas ramas del derecho, ¿no?
0: Sí.
2: Vaya, tenemos incluso maestros donde ya han realizado libros y que son egresados de UGM. Entonces, bueno, la carrera de derecho nos da diversas matices, no solamente litigar, sino diversas áreas de, como el de la investigación.
1: Así es.
2: ¿No? Entonces, la verdad, está muy rica la carrera. Sí. Por eso invitamos a quienes quieran pertenecer a la familia UGM, pues que con todo gusto.
1: Y que hoy en día los juicios orales están también, o sea, ahí es donde también una parte se necesita mucha práctica.
2: Práctica.
1: Desde ya el alumno se involucra en este tipo de sesiones donde ya es parte curricular asistir a una sala de juicios orales y, sí, y verse en vivo, ¿no?
0: Sí,
1: ya
0: sí, estar fogearte, ahí, afilar el colmillo, afilar, como decimos, sí, en el pueblo.
2: Se trata, ¿no?
1: Que hay que tenerle miedo a los abogados porque sí, son labios.
0: Yo tengo la técnica infalible para reconocer a un buen abogado.
1: O eres abogado o eres comunicólogo, ¿verdad?
2: Exacto. Sí, de hecho ya todas las áreas, prácticamente penal, civil, mercantil, ya todo es de carácter oral, ¿no?
1: Okay.
2: Entonces sí, debemos estar muy, muy bien preparados. Por eso es el campo de la cuestión laboral que se lanza a los alumnos. Así para es. Que ellos se vayan vinculando con empresas públicas, con empresas privadas, con despachos, abogados litigantes y demás.
0: Claro, y por ejemplo, la gente que nos esté escuchando allá afuera, que a lo mejor está pensando en la licenciatura de Derecho como una opción, ¿dónde pueden buscar, dónde pueden recabar más información? No quedarse, a lo mejor dicen, no, pues que me quedé nomás con lo que oí con los primales en la radio, pero ¿dónde pudieran encontrar más información? ¿Pueden ir al campus?
2: Sí, de hecho al campus.
0: En internet o ¿dónde pueden
2: ir? De hecho pueden acudir a nuestras oficinas que están aquí, obviamente, en carretera costera del Golfo, kilómetro 103, y pues tenemos un teléfono que es el 294-230-03, ¿no?
1: 94-230-03.
3: También tenemos la página de UGM, okay, que es UGM Norte San Andrés Tuxtla, y ahí se pueden nutrir un poquito de lo que hacemos en UGM, en las diferentes carreras. Claro. Ahí se comparte las diferentes actividades como talleres que también tenemos. No solo está la parte práctica de la escuela, sino también se busca llevar talleres pues para como actividad recreativa. Luego tenemos diferentes conferencias y ahí en la página de UGM pueden entrar y pueden checar todo para nutrición.
1: Los viajes escolares que también son importantes, ¿no?
3: Ese es otro punto, los viajes escolares. ¿Y cómo los disfrutamos? Bueno, ¿no? La verdad es que sí. Estudiante que no vaya a un viaje de UGM no sabe lo que se está perdiendo de algo súper bueno.
0: Lo sabremos nosotros, ¿eh?
3: Sí, la verdad es que también esos viajes son muy nutritivos en información. Sí. La verdad. Pero también se disfrutan.
1: A veces disfrutan.
3: Claro, sí, también. Pues al año y ahorita se están haciendo dos viajes.
1: Ahorita acabamos de... Es uno por semestre, ¿no?
2: Sí. De hecho, ahorita acabé de ir con una abogada, la licenciada Ana Judith. Fuimos a la Suprema Corte de Justicia de la Nación. Okay. De ahí pasamos al Congreso, a la Cámara de Diputados y fuimos a la Comisión Nacional de Derechos Humanos.
0: Órale.
2: De hecho, tratamos que se hagan dos viajes por año.
1: Ok, sí, para que el joven se involucre también.
2: Así es.
1: En esa parte práctica, no solo de manera local, sino también pues en a nivel nacional también, ¿no?
2: Desde
1: en
2: luego.
1: Este tipo de situaciones o a nivel estatal, ¿no? Allá en el Congreso.
2: Así es.
1: Y demás. Pero bueno, usted ya lo sabe, ahí está la opción también para que su próxima carrera sea en UGM, su licenciatura,
0: sí,
1: pueda estudiarla ahí. Carretera Costera del Golfo, kilómetro 132.
2: 132.
1: Aquí, sí, frente, nada más, allá, nada más.
0: Tras Lomita,
1: donde está la gasolinera, la salida de Santiago. Ahí usted va a encontrar el campus, que también bien nutrido. También un campus muy bien, muy.
0: ¿Bien construido?
1: Sí, construido, pero equipado.
0: Habilitado.
1: Habilitado, climatizado, sí, todo, sí, para que el alumno esté cómodo.
0: Así es. Oigan, pues muchas gracias. El tiempo
2: gracias a ustedes.
0: El tiempo apremia y lo derecho no tiene vuelta.
1: Claro que no.
3: No, pues muchísimas gracias por la invitación y los invitamos a que a que conozcan UGM y que sea, que formen parte de la familia, la verdad. Gracias. Sí, está súper chido.
0: Sobre todo de super la licenciatura de Derecho. Así que
3: sobre todo.
0: Ya lo saben, muchas gracias, maestro, muchas gracias.
1: Gracias.
0: Nosotros continuamos en el show de los primales, no le cambie.
1: Buenos días.

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1: En Mezcla FM son las 11:15.
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